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0: Papi, mi mamá, ¿dónde está?
1: Tu madre, hijo mío. Ella no está. 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
0: Papi, ¿por qué se ha ido?
1: Porque

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0: La misericordia salvará al mundo. Esta es la hora de la divina misericordia. Acompáñanos en este bello momento en el que el Señor entregó su vida y derramó el agua y la sangre de su corazón para darse en amor de misericordia por ti.
1: En el nombre del Padre, y del Hijo, y del Espíritu Santo. Amén. Padre nuestro que estás en el cielo, santificado sea tu nombre. Venga a nosotros tu reino. Hágase tu voluntad en la tierra como en el cielo.
2: Danos hoy nuestro pan de cada día. Perdona nuestras ofensas, como también nosotros perdonamos a los que nos ofenden. No nos dejes caer en tentación y líbranos del mal. Amén.
1: Dios te salve María, llena eres de gracia. El Señor es contigo. Bendita tú eres entre todas las mujeres. Y bendito el fruto de tu vientre, Jesús.
2: Santa María, Madre de Dios, ruega por nosotros los pecadores, ahora y en la hora de nuestra muerte. Amén.
1: Creo en un solo Dios, Padre Todopoderoso, Creador del cielo y de la tierra, de todo lo visible y lo invisible. Creo en un solo Señor Jesucristo, Hijo único de Dios, nacido del Padre antes de todos los siglos, Dios de Dios, luz de luz, Dios verdadero de Dios verdadero, engendrado, no creado, de la misma naturaleza del Padre por quien todo fue hecho, que por nosotros los hombres y por nuestra salvación bajó del cielo, y por obra del Espíritu Santo se encarnó de María la Virgen y se hizo hombre, y por nuestra causa fue crucificado en tiempos de Poncio Pilato, padeció y fue sepultado, y resucitó al tercer día según las Escrituras, y subió al cielo, y está sentado a la derecha del Padre, y de nuevo vendrá con gloria para juzgar a vivos y muertos, y su reino no tendrá fin. Creo en el Espíritu Santo, Señor y Dador de vida, que procede del Padre y del Hijo, que con el Padre y el Hijo recibe una misma adoración y gloria, y que habló por los profetas. Creo en la Iglesia, que es una, santa, católica y apostólica. Confieso que hay un solo bautismo para el perdón de los pecados. Espero la resurrección de los muertos y la vida del mundo futuro. Amén. Padre eterno, te ofrezco el cuerpo y la sangre, el alma y la divinidad de tu amadísimo Hijo, nuestro Señor Jesucristo, para el perdón de nuestros pecados y los del mundo entero. Por su dolorosa pasión,
2: ten misericordia de nosotros y del mundo entero.
1: Por su dolorosa pasión,
2: ten misericordia de nosotros y del mundo entero.
1: Por su dolorosa pasión,
2: ten misericordia de nosotros y del mundo entero.
1: Por su dolorosa pasión,
2: ten misericordia de nosotros y del mundo entero.
1: Por su dolorosa pasión,
2: ten misericordia de nosotros y del mundo entero.
1: Por su dolorosa pasión,
2: ten misericordia de nosotros y del mundo entero.
1: Por su dolorosa pasión,
2: ten misericordia de nosotros y el mundo entero.
1: Por su dolorosa pasión,
2: ten misericordia de nosotros y el mundo entero.
1: Por su dolorosa pasión,
2: ten misericordia de nosotros y el mundo entero.
1: Por su dolorosa pasión,
2: ten misericordia de nosotros y el mundo entero.
1: Padre eterno, te ofrezco el cuerpo y la sangre, el alma y la divinidad de tu amadísimo Hijo, nuestro Señor Jesucristo, para el perdón de nuestros pecados y los del mundo entero.
2: Por su dolorosa pasión,
1: ten misericordia de nosotros y del mundo entero.
2: Por su dolorosa pasión,
1: ten misericordia de nosotros y del mundo entero.
2: Por su dolorosa pasión,
1: ten misericordia de nosotros y del mundo entero.
2: Por su dolorosa pasión,
1: ten misericordia de nosotros y del mundo entero.
2: por su dolorosa pasión.
1: Ten misericordia de nosotros y del mundo entero.
2: Por su dolorosa pasión.
1: Ten misericordia de nosotros y del mundo entero.
2: Por su dolorosa pasión.
1: Ten misericordia de nosotros y del mundo entero.
2: Por su dolorosa pasión.
1: Ten misericordia de nosotros y del mundo entero.
2: Por su dolorosa pasión.
1: Ten misericordia de nosotros y del mundo entero.
2: Por su dolorosa pasión.
1: Ten misericordia de nosotros y del mundo entero. Padre eterno, te ofrezco el cuerpo y la sangre, el alma y la divinidad de tu amadísimo Hijo nuestro Señor Jesucristo, para el perdón de nuestros pecados y los del mundo entero. Por su dolorosa pasión,
2: ten misericordia de nosotros y el mundo entero.
1: Por su dolorosa pasión,
2: ten misericordia de nosotros y el mundo entero.
1: Por su dolorosa pasión,
2: ten misericordia de nosotros y el mundo entero.
1: Por su dolorosa pasión,
2: ten misericordia de nosotros y el mundo entero.
1: Por su dolorosa pasión,
2: ten misericordia de nosotros y el mundo entero.
1: Por su dolorosa pasión,
2: ten misericordia de nosotros y el mundo entero.
1: Por su dolorosa pasión,
2: ten misericordia de nosotros y el mundo entero.
1: Por su dolorosa pasión,
2: ten misericordia de nosotros y el mundo entero.
1: Por su dolorosa pasión,
2: ten misericordia de nosotros y el mundo entero.
1: Por su dolorosa pasión,
2: ten misericordia de nosotros y el mundo entero.
1: Padre eterno, te ofrezco el cuerpo y la sangre, el alma y la divinidad de tu amadísimo Hijo nuestro Señor Jesucristo, para el perdón de nuestros pecados y los del mundo entero.
2: Por su dolorosa pasión,
1: ten misericordia de nosotros y del mundo entero.
2: Por su dolorosa pasión,
1: ten misericordia de nosotros y del mundo entero.
2: Por su dolorosa pasión,
1: ten misericordia de nosotros y del mundo entero.
2: Por su dolorosa pasión,
1: ten misericordia de nosotros y del mundo entero.
2: Por su dolorosa pasión,
1: ten misericordia de nosotros y del mundo entero.
2: Por su dolorosa pasión,
1: ten misericordia de nosotros y del mundo entero.
2: Por su dolorosa pasión,
1: ten misericordia de nosotros y del mundo entero.
2: Por su dolorosa pasión,
1: ten misericordia de nosotros y del mundo entero.
2: Por su dolorosa pasión,
1: ten misericordia de nosotros y del mundo entero.
2: Por su dolorosa pasión,
1: ten misericordia de nosotros y del mundo entero. Padre eterno, te ofrezco el cuerpo y la sangre, el alma y la divinidad de tu amadísimo Hijo nuestro Señor Jesucristo, para el perdón de nuestros pecados y los del mundo entero. Por su dolorosa pasión,
2: ten misericordia de nosotros y del mundo entero.
1: Por su dolorosa pasión,
2: ten misericordia de nosotros y el mundo entero.
1: Por su dolorosa pasión,
2: ten misericordia de nosotros y el mundo entero.
1: Por su dolorosa pasión,
2: ten misericordia de nosotros y el mundo entero.
1: Por su dolorosa pasión,
2: ten misericordia de nosotros y el mundo entero.
1: Por su dolorosa pasión,
2: ten misericordia de nosotros y el mundo entero.
1: Por su dolorosa pasión,
2: ten misericordia de nosotros y el mundo entero.
1: Por su dolorosa pasión,
2: ten misericordia de nosotros y el mundo entero.
1: Por su dolorosa pasión,
2: ten misericordia de nosotros y el mundo entero.
1: Por su dolorosa pasión,
2: ten misericordia de nosotros y el mundo entero.
1: Santo Dios, Santo fuerte, Santo inmortal, ten misericordia de nosotros y del mundo entero. Santo Dios, Santo fuerte, Santo inmortal, ten misericordia de nosotros y del mundo entero. Santo Dios, Santo fuerte, Santo inmortal, ten misericordia de nosotros y del mundo entero. Señor Dios, que desde lo alto del cielo nos miras y ves nuestra miseria material y espiritual. Tú que eres justicia, sabiduría y bondad infinita, protégenos a nosotros, pobres pecadores, de todos los males y en especial de aquellos del espíritu. Ten piedad, Padre de misericordia, de todos tus hijos que hemos pecado y seguimos pecando. Delante de ti te invocamos para que tu misericordia baje sobre nosotros y sobre todo creyente, como lo esperamos de ti. Amén. Jesús, en ti confío.
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1: Ay, querida. 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Ven. ¿Y cuál es el teléfono, querida, para ver si está abierto?

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1: Quiero cantar contigo, hija de Sión, el cántico que tú cantaste en nombre nuestro. Quiero cantar contigo, María, Nueva Jerusalén, las grandes obras, los grandes cambios que hace Dios en el corazón del hombre, en el corazón de la sociedad.

0: errores que he cometido hasta hoy. Y...
1: La hora son las 6:34.
0: Simplemente no volver a pecar y confío que por tu infinita misericordia me has de conceder el perdón de mis culpas y me has de llevar a la vida eterna. Amén. Ofrecemos el Santo Rosario en este día, dándole gracias a Dios por tantas bendiciones que nos regala y pidiéndole a la Virgen Santísima que nos cubra bajo su manto bendito. El primer misterio es el anuncio del Arcángel San Gabriel, encarnación del Verbo de Dios. Padre nuestro que estás en el cielo, santificado sea tu nombre. Venga a nosotros tu reino. Hágase tu voluntad en la tierra como en el cielo.
2: Danos hoy nuestro pan de cada día. Perdona nuestras ofensas como también nosotros perdonamos a los que nos ofenden. No nos dejes caer en la tentación y líbranos del mal.
0: María es Madre de gracia y de misericordia.
2: En la vida y en la muerte, ampáranos, Madre nuestra.
0: Dios te salve, María, llena eres de gracia, el Señor es contigo. Bendita eres entre todas las mujeres, y bendito es el fruto de tu vientre, Jesús.
2: Santa María, Madre de Dios, ruega por nosotros los pecadores, ahora y en la hora de nuestra muerte. Amén.
0: Dios te salve, María, llena eres de gracia, el Señor es contigo. Bendita eres entre todas las mujeres, y bendito es el fruto de tu vientre, Jesús.
2: Santa María, Madre de Dios, ruega por nosotros los pecadores, ahora y en la hora de nuestra muerte. Amén.
0: Dios te salve, María, llena eres de gracia, el Señor es contigo. Bendita eres entre todas las mujeres, y bendito es el fruto de tu vientre, Jesús.
2: Santa María, Madre de Dios, ruega por nosotros los pecadores, ahora y en la hora de nuestra muerte. Amén.
0: Dios te salve, María, llena eres de gracia, el Señor es contigo. Bendita eres entre todas las mujeres, y bendito es el fruto de tu vientre, Jesús.
2: Santa María, Madre de Dios, ruega por nosotros los pecadores, ahora y en la hora de nuestra muerte. Amén.
0: Dios te salve, María, llena eres de gracia, el Señor es contigo. Bendita eres entre todas las mujeres, y bendito es el fruto de tu vientre, Jesús.
2: Santa María, Madre de Dios, ruega por nosotros los pecadores, ahora y en la hora de nuestra muerte. Amén.
0: Dios te salve, María, llena eres de gracia, el Señor es contigo. Bendita eres entre todas las mujeres, y bendito es el fruto de tu vientre, Jesús.
2: Santa María, Madre de Dios, ruega por nosotros los pecadores, ahora y en la hora de nuestra muerte. Amén.
0: Dios te salve, María, llena eres de gracia, el Señor es contigo. Bendita eres entre todas las mujeres, y bendito es el fruto de tu vientre, Jesús.
2: Santa María, Madre de Dios, ruega por nosotros los pecadores, ahora y en la hora de nuestra muerte. Amén.
0: Dios te salve, María, llena eres de gracia, el Señor es contigo. Bendita eres entre todas las mujeres, y bendito es el fruto de tu vientre, Jesús.
2: Santa María, Madre de Dios, ruega por nosotros los pecadores, ahora y en la hora de nuestra muerte. Amén.
0: Dios te salve, María, llena eres de gracia, el Señor es contigo. Bendita eres entre todas las mujeres, y bendito es el fruto de tu vientre, Jesús.
2: Santa María, Madre de Dios, ruega por nosotros los pecadores, ahora y en la hora de nuestra muerte. Amén.
0: Dios te salve, María, llena eres de gracia, el Señor es contigo. Bendita eres entre todas las mujeres, y bendito es el fruto de tu vientre, Jesús.
2: Santa María, Madre de Dios, ruega por nosotros los pecadores, ahora y en la hora de nuestra muerte. Amén.
0: Gloria al Padre, y al Hijo, y al Espíritu Santo.
2: Como era en el principio, ahora y siempre, por los siglos de los siglos. Amén. Oh Jesús mío, perdona nuestros pecados, líbranos del fuego del infierno, lleva todas las almas al cielo, especialmente las más necesitadas de tu infinita misericordia. Amén. el Rosario de María nos libre de todo mal. Alabemos noche y día a la Reina Celestial y con ella alabamos a la Santísima Trinidad.
0: Segundo misterio, la visitación de María Santísima a Santa Isabel.
2: Padre nuestro que estás en el cielo, santificado sea tu nombre, venga a nosotros tu reino, hágase tu voluntad aquí en la tierra como en el cielo.
0: Danos hoy nuestro pan de cada día, perdona nuestras ofensas, como también nosotros perdonamos a los que nos ofenden. No nos dejes caer en tentación y líbranos del mal.
2: María es Madre de Gracia y Madre de Misericordia.
0: En la vida y en la muerte, ampáranos, Madre nuestra.
2: Dios te salve María, llena eres de gracia, el Señor es contigo. Bendita tú eres entre todas las mujeres y bendito es el fruto de tu vientre, Jesús.
0: Santa María, Madre de Dios, ruega por nosotros pecadores, ahora y en la hora de nuestra muerte. Amén.
2: Dios te salve María, llena eres de gracia, el Señor es contigo. Bendita tú eres entre todas las mujeres y bendito es el fruto de tu vientre, Jesús.
0: Santa María, Madre de Dios, ruega por nosotros pecadores, ahora y en la hora de nuestra muerte. Amén.
2: Dios te salve María, llena eres de gracia, el Señor es contigo. Bendita tú eres entre todas las mujeres y bendito es el fruto de tu vientre, Jesús.
0: Santa María, Madre de Dios, ruega por nosotros pecadores, ahora y en la hora de nuestra muerte. Amén.
2: Dios te salve María, llena eres de gracia, el Señor es contigo. Bendita tú eres entre todas las mujeres y bendito es el fruto de tu vientre, Jesús.
0: Santa María, Madre de Dios, ruega por nosotros pecadores, ahora y en la hora de nuestra muerte. Amén.
2: Dios te salve María, llena eres de gracia, el Señor es contigo. Bendita tú eres entre todas las mujeres y bendito es el fruto de tu vientre, Jesús.
0: Santa María, Madre de Dios, ruega por nosotros pecadores, ahora y en la hora de nuestra muerte. Amén.
2: Dios te salve María, llena eres de gracia, el Señor es contigo. Bendita tú eres entre todas las mujeres y bendito es el fruto de tu vientre, Jesús.
0: Santa María, Madre de Dios, ruega por nosotros pecadores, ahora y en la hora de nuestra muerte. Amén.
2: Dios te salve María, llena eres de gracia, el Señor es contigo. Bendita tú eres entre todas las mujeres y bendito es el fruto de tu vientre, Jesús.
0: Santa María, Madre de Dios, ruega por nosotros pecadores, ahora y en la hora de nuestra muerte. Amén.
2: Dios te salve María, llena eres de gracia, el Señor es contigo. Bendita tú eres entre todas las mujeres y bendito es el fruto de tu vientre, Jesús.
0: Santa María, Madre de Dios, ruega por nosotros pecadores, ahora y en la hora de nuestra muerte. Amén.
2: Dios te salve María, llena eres de gracia, el Señor es contigo. Bendita tú eres entre todas las mujeres y bendito es el fruto de tu vientre, Jesús.
0: Santa María, Madre de Dios, ruega por nosotros pecadores, ahora y en la hora de nuestra muerte. Amén.
2: Dios te salve María, llena eres de gracia, el Señor es contigo. Bendita tú eres entre todas las mujeres y bendito es el fruto de tu vientre, Jesús.
0: Gloria, Santa María, Madre de Dios, ruega por nosotros pecadores, ahora y en la hora de nuestra muerte. Amén.
2: Gloria al Padre, gloria al Hijo y gloria al Espíritu Santo.
0: Como era en un principio, ahora y siempre y por los siglos. Amén.
2: Oh Jesús mío, perdona nuestros pecados, líbranos del fuego del infierno, lleva todas las almas al cielo, especialmente las más necesitadas de tu infinita misericordia. Amén. El Rosario de María nos libre de todo mal, alabemos noche y día a la Reina Celestial y con ella alabamos a la Santísima Trinidad.
0: Tercer misterio, el nacimiento de nuestro Salvador en el portal de Belén. Padre nuestro que estás en el cielo, santificado sea tu nombre, venga a nosotros tu reino. Hágase tu voluntad en la tierra como en el cielo.
2: Danos hoy nuestro pan de cada día, perdona nuestras ofensas como también nosotros perdonamos a los que nos ofenden. No nos dejes caer en la tentación y líbranos del mal.
0: María, Madre de gracia y de misericordia,
2: en la vida y en la muerte, ampáranos, Madre nuestra.
0: Dios te salve, María, llena eres de gracia, el Señor es contigo. Bendita eres entre todas las mujeres, y bendito es el fruto de tu vientre, Jesús.
2: Santa María, Madre de Dios, ruega por nosotros los pecadores, ahora y en la hora de nuestra muerte. Amén.
0: Dios te salve, María, llena eres de gracia, el Señor es contigo. Bendita eres entre todas las mujeres, y bendito es el fruto de tu vientre, Jesús.
2: Santa María, Madre de Dios, ruega por nosotros los pecadores, ahora y en la hora de nuestra muerte. Amén.
0: Dios te salve, María, llena eres de gracia, el Señor es contigo. Bendita eres entre todas las mujeres, y bendito es el fruto de tu vientre, Jesús.
2: Santa María, Madre de Dios, ruega por nosotros los pecadores, ahora y en la hora de nuestra muerte. Amén.
0: Dios te salve, María, llena eres de gracia, el Señor es contigo. Bendita eres entre todas las mujeres, y bendito es el fruto de tu vientre, Jesús.
2: Santa María, Madre de Dios, ruega por nosotros los pecadores, ahora y en la hora de nuestra muerte. Amén.
0: Dios te salve, María, llena eres de gracia, el Señor es contigo. Bendita eres entre todas las mujeres, y bendito es el fruto de tu vientre, Jesús.
2: Santa María, Madre de Dios, ruega por nosotros los pecadores, ahora y en la hora de nuestra muerte. Amén.
0: Dios te salve, María, llena eres de gracia, el Señor es contigo. Bendita eres entre todas las mujeres, y bendito es el fruto de tu vientre, Jesús.
2: Santa María, Madre de Dios, ruega por nosotros los pecadores, ahora y en la hora de nuestra muerte. Amén.
0: Dios te salve, María, llena eres de gracia, el Señor es contigo. Bendita eres entre todas las mujeres, y bendito es el fruto de tu vientre, Jesús.
2: Santa María, Madre de Dios, ruega por nosotros los pecadores, ahora y en la hora de nuestra muerte. Amén.
0: Dios te salve, María, llena eres de gracia, el Señor es contigo. Bendita eres entre todas las mujeres, y bendito es el fruto de tu vientre, Jesús.
2: Santa María, Madre de Dios, ruega por nosotros los pecadores, ahora y en la hora de nuestra muerte. Amén.
0: Dios te salve, María, llena eres de gracia, el Señor es contigo. Bendita eres entre todas las mujeres, y bendito es el fruto de tu vientre, Jesús.
2: Santa María, Madre de Dios, ruega por nosotros los pecadores, ahora y en la hora de nuestra muerte. Amén.
0: Dios te salve, María, llena eres de gracia, el Señor es contigo. Bendita eres entre todas las mujeres, y bendito es el fruto de tu vientre, Jesús.
2: Santa María, Madre de Dios, ruega por nosotros los pecadores, ahora y en la hora de nuestra muerte. Amén.
0: Gloria al Padre y al Hijo y al Espíritu Santo.
2: Como era en el principio, ahora y siempre, por los siglos de los siglos. Amén. Oh Jesús mío, perdona nuestros pecados, líbranos del fuego del infierno, lleva todas las almas al cielo, especialmente las más necesitadas de tu infinita misericordia. Amén. El Rosario de María nos libre de todo mal, alabemos noche y día a la Reina Celestial y con él alabamos a la Santísima Trinidad.
0: Cuarto misterio, la presentación del niño Jesús en el templo.
2: Padre nuestro que estás en el cielo, santificado sea tu nombre, venga a nosotros tu reino, hágase tu voluntad aquí en la tierra como en el cielo.
0: Danos hoy nuestro pan de cada día, perdona nuestras ofensas, como también nosotros perdonamos a los que nos ofenden. No nos dejes caer en tentación y líbranos del mal.
2: María es Madre de Gracia y Madre de Misericordia.
0: En la vida y en la muerte, ampáranos, Madre nuestra.
2: Dios te salve María, llena eres de gracia, el Señor es contigo. Bendita tú eres entre todas las mujeres, y bendito es el fruto de tu vientre, Jesús.
0: Santa María, Madre de Dios, ruega por nosotros, pecadores, ahora y en la hora de nuestra muerte. Amén.
2: Dios te salve, María, llena eres de gracia, el Señor es contigo. Bendita tú eres entre todas las mujeres, y bendito es el fruto de tu vientre, Jesús.
0: Santa María, Madre de Dios, ruega por nosotros, pecadores, ahora y en la hora de nuestra muerte. Amén.
2: Dios te salve, María, llena eres de gracia, el Señor es contigo. Bendita tú eres entre todas las mujeres, y bendito es el fruto de tu vientre, Jesús.
0: Santa María, Madre de Dios, ruega por nosotros, pecadores, ahora y en la hora de nuestra muerte. Amén.
2: Dios te salve, María, llena eres de gracia, el Señor es contigo. Bendita tú eres entre todas las mujeres, y bendito es el fruto de tu vientre, Jesús.
0: Santa María, Madre de Dios, ruega por nosotros, pecadores, ahora y en la hora de nuestra muerte. Amén.
2: Dios te salve, María, llena eres de gracia, el Señor es contigo. Bendita tú eres entre todas las mujeres, y bendito es el fruto de tu vientre, Jesús.
0: Santa María, Madre de Dios, ruega por nosotros, pecadores, ahora y en la hora de nuestra muerte. Amén.
2: Dios te salve, María, llena eres de gracia, el Señor es contigo. Bendita tú eres entre todas las mujeres, y bendito es el fruto de tu vientre, Jesús.
0: Santa María, Madre de Dios, ruega por nosotros, pecadores, ahora y en la hora de nuestra muerte. Amén.
2: Dios te salve, María, llena eres de gracia, el Señor es contigo. Bendita tú eres entre todas las mujeres, y bendito es el fruto de tu vientre, Jesús.
0: Santa María, Madre de Dios, ruega por nosotros, pecadores, ahora y en la hora de nuestra muerte. Amén.
2: Dios te salve, María, llena eres de gracia, el Señor es contigo. Bendita tú eres entre todas las mujeres, y bendito es el fruto de tu vientre, Jesús.
0: Santa María, Madre de Dios, ruega por nosotros, pecadores, ahora y en la hora de nuestra muerte. Amén.
2: Dios te salve, María, llena eres de gracia, el Señor es contigo. Bendita tú eres entre todas las mujeres, y bendito es el fruto de tu vientre, Jesús.
0: Santa María, Madre de Dios, ruega por nosotros, pecadores, ahora y en la hora de nuestra muerte. Amén.
2: Dios te salve, María, llena eres de gracia, el Señor es contigo. Bendita tú eres entre todas las mujeres, y bendito es el fruto de tu vientre, Jesús.
0: Gloria, Santa María, Madre de Dios, ruega por nosotros, pecadores, ahora y en la hora de nuestra muerte. Amén.
2: Gloria al Padre, gloria al Hijo y gloria al Espíritu Santo.
0: Como era en un principio, ahora y siempre y por los siglos. Amén.
2: Oh Jesús mío, perdona nuestros pecados, líbranos del fuego del infierno, lleva todas las almas al cielo, especialmente las más necesitadas de tu infinita misericordia. Amén. El Rosario de María nos libre de todo mal. Alabemos noche y día a la Reina Celestial, y con él alabamos a la Santísima Trinidad.
0: Quinto misterio: Jesús perdido y hallado en el templo. Padre nuestro que estás en el cielo, santificado sea tu nombre. Venga a nosotros tu reino. Hágase tu voluntad en la tierra como en el cielo.
2: Danos hoy nuestro pan de cada día. Perdona nuestras ofensas, como también nosotros perdonamos a los que nos ofenden. No nos dejes caer en la tentación y líbranos del mal.
0: María, Madre de Gracia y de Misericordia,
2: en la vida y en la muerte, ampáranos, Madre nuestra.
0: Dios te salve, María, llena eres de gracia, el Señor es contigo. Bendita eres entre todas las mujeres, y bendito es el fruto de tu vientre, Jesús.
2: Santa María, Madre de Dios, ruega por nosotros los pecadores, ahora y en la hora de nuestra muerte. Amén.
0: Dios te salve, María, llena eres de gracia, el Señor es contigo. Bendita eres entre todas las mujeres, y bendito es el fruto de tu vientre, Jesús.
2: Santa María, Madre de Dios, ruega por nosotros los pecadores, ahora y en la hora de nuestra muerte. Amén.
0: Dios te salve, María, llena eres de gracia, el Señor es contigo. Bendita eres entre todas las mujeres, y bendito es el fruto de tu vientre, Jesús.
2: Santa María, Madre de Dios, ruega por nosotros los pecadores, ahora y en la hora de nuestra muerte. Amén.
0: Dios te salve, María, llena eres de gracia, el Señor es contigo. Bendita eres entre todas las mujeres, y bendito es el fruto de tu vientre, Jesús.
2: Santa María, Madre de Dios, ruega por nosotros los pecadores, ahora y en la hora de nuestra muerte. Amén.
0: Dios te salve, María, llena eres de gracia, el Señor es contigo. Bendita eres entre todas las mujeres, y bendito es el fruto de tu vientre, Jesús.
2: Santa María, Madre de Dios, ruega por nosotros los pecadores, ahora y en la hora de nuestra muerte. Amén.
0: Dios te salve, María, llena eres de gracia, el Señor es contigo. Bendita eres entre todas las mujeres, y bendito es el fruto de tu vientre, Jesús.
2: Santa María, Madre de Dios, ruega por nosotros los pecadores, ahora y en la hora de nuestra muerte. Amén.
0: Dios te salve, María, llena eres de gracia, el Señor es contigo. Bendita eres entre todas las mujeres, y bendito es el fruto de tu vientre, Jesús.
2: Santa María, Madre de Dios, ruega por nosotros los pecadores, ahora y en la hora de nuestra muerte. Amén.
0: Dios te salve, María, llena eres de gracia, el Señor es contigo. Bendita eres entre todas las mujeres, y bendito es el fruto de tu vientre, Jesús.
2: Santa María, Madre de Dios, ruega por nosotros los pecadores, ahora y en la hora de nuestra muerte. Amén.
0: Dios te salve, María, llena eres de gracia, el Señor es contigo. Bendita eres entre todas las mujeres, y bendito es el fruto de tu vientre, Jesús.
2: Santa María, Madre de Dios, ruega por nosotros los pecadores, ahora y en la hora de nuestra muerte. Amén.
0: Dios te salve, María, llena eres de gracia, el Señor es contigo. Bendita eres entre todas las mujeres, y bendito es el fruto de tu vientre, Jesús.
2: Santa María, Madre de Dios, ruega por nosotros los pecadores, ahora y en la hora de nuestra muerte. Amén.
0: Gloria al Padre, y al Hijo, y al Espíritu Santo.
2: Como era en el principio, ahora y siempre, por los siglos de los siglos. Amén. Oh Jesús mío, perdona nuestros pecados, líbranos del fuego del infierno, lleva todas las almas al cielo, especialmente las más necesitadas de tu infinita misericordia. Amén. El Rosario de María nos libre de todo mal. Alabemos noche y día a la Reina Celestial, y con él alabamos a la Santísima Trinidad.
0: Salve. Dios te salve, Reina y Madre de Misericordia, vida, dulzura y esperanza nuestra. Dios te salve, a ti clamamos, los desterrados hijos de Eva, a ti suspiramos, gimiendo y llorando en este valle de lágrimas. Ea pues, Señora, abogada nuestra, vuelve a nosotros esos tus ojos misericordiosos, y después de este destierro, muéstranos a Jesús, fruto bendito de tu vientre. Oh clemente, oh piadosa, oh dulce Virgen María, ruega por nosotros, Santa Madre de Dios, para que seamos dignos de alcanzar las promesas y gracias de nuestro Señor Jesucristo. Amén. Dios Padre Todopoderoso, en el nombre de tu Hijo Jesús, por su sagrada pasión, por su presencia, real y misericordiosa en la Santa Eucaristía. Por el corazón doloroso e inmaculado de María, envía tu Santo Espíritu, para que por su santa y poderosa unción nos otorgue la salud del alma y del cuerpo, protegiéndonos de toda amenaza actual o futura. Permítenos caminar bajo el manto de María, nuestra Madre amorosa, tu hija dilecta y llena de gracia, junto a San José y a todos los santos, cuyos méritos has reconocido, protegidos por San Miguel Arcángel y sus milicias celestiales. ¿Quién como Dios?
2: Nadie como Dios.
0: Bendícenos, oh María Auxiliadora, que tu bendición santísima permanezca en nosotros noche y día, en la alegría y en la tristeza, en el trabajo y en el descanso, en la salud y en la enfermedad, en la vida y en la muerte, y durante la eternidad. Oh bendición de María Auxiliadora, dichoso quien te la pide, recibe y guarda, y que después de obtenerla aquí en la tierra, la lleve en su último suspiro como prenda de vida eterna. Amén. En el nombre del Padre, y del Hijo, y del Espíritu Santo. Amén.

0: Hermanos y hermanas, buenos días.
1: Buenos días, Padre.
0: Sean bienvenidos a esta celebración eucarística en este día sábado que es dedicado a nuestra Madre Celestial, la Santísima Virgen María. Hoy la Iglesia nos propone la memoria obligatoria del martirio de San Juan Bautista. Oramos en esta Eucaristía en acción de gracias a la Santísima Trinidad por los 90 años de Jairo Javier Bedoya Gutiérrez. Démosle un aplauso a Jairo. La intención es de sus hijos. Oramos también por todos los que nos sintonizan a través de los medios de comunicación, por todos los hermanos y hermanas que están enfermos, por tantos damnificados de todos los comportamientos naturales, tantos que están padeciendo en Nepal esta situación que están viviendo. Oramos por todos los campesinos, por todos los comerciantes, por los que están necesitando de un empleo. Oramos en esta Eucaristía por tantas personas que están depresivas, por los matrimonios que están en dificultades, por los niños y por los jóvenes de la confirmación que hoy se van a confesar. Oramos por los maestros que los educan. Oramos por todos los desaparecidos, los secuestrados, por tantas personas que están en la oscuridad de los vicios. En el nombre del Padre, del Hijo y del Espíritu Santo.
1: Amén.
0: El Señor, que nos da el testimonio del martirio de San Juan Bautista, esté con todos ustedes.
1: Y con tu espíritu.
0: Conscientes de nuestra fragilidad, acerquémonos al Dios justo y pidámosle que tenga piedad de nosotros, que nos reconocemos pecadores. Señor, ten misericordia de nosotros,
1: porque hemos pecado contra ti.
0: Muéstranos, Señor, tu misericordia
1: y danos tu salvación.
0: Dios Todopoderoso, tenga misericordia de nosotros, perdone nuestro pecado y nos lleve a la vida eterna.
1: Amén. Ten piedad, Señor, ten piedad.

0: Oh Dios, que has querido que San Juan Bautista fuera el precursor de tu Hijo en su nacimiento y en su muerte, concédenos que, así como él murió mártir de la verdad y de la justicia, luchemos nosotros valerosamente por la confesión de tu verdad. Por nuestro Señor Jesucristo, tu Hijo, que vive y reina contigo en la unidad del Espíritu Santo y es Dios, por los siglos de los siglos.
1: Amén.
0: Nos podemos sentar para escuchar la palabra de Dios.
1: Lectura del libro de Jeremías. En aquellos días me vino esta palabra del Señor: ciñete los lomos, prepárate para decirles todo lo que yo te mande. No les tengas miedo, o seré yo quien te intimide. Desde ahora te convierto en plaza fuerte, en columna de hierro y muralla de bronce, frente a todo el país, frente a los reyes y príncipes de Judá, frente a los sacerdotes y al pueblo de la tierra. Lucharán contra ti, pero no te podrán, porque yo estoy contigo para librarte. Oráculo del Señor. Palabra de Dios.
2: Te alabamos, Señor. Mi boca contará tu salvación.
3: Mi boca contará tu salvación.
2: A ti, Señor, me acojo. No quede yo derrotado para siempre. Tú que eres justo, líbrame y ponme a salvo. Inclina a mí tu oído y sálvame.
3: Mi boca contará tu salvación.
2: Sé tú mi roca de refugio, el alcázar donde me salve, porque mi peña y mi alcázar eres tú. Dios mío, líbrame de la mano perversa.
3: Mi boca contará tu salvación.
2: Porque tú, Señor, fuiste mi esperanza y mi confianza, Señor, desde mi juventud. En el vientre materno ya me apoyaba en ti, en el seno tú me sostenías.
3: Mi boca contará tu salvación.
2: Mi boca contará tu justicia y todo el día tu salvación. Dios mío, me instruiste desde mi juventud y hasta hoy relato tus maravillas.
3: Mi boca contará tu salvación.

0: El Señor esté con ustedes.
1: Y con tu espíritu.
0: Lectura del Santo Evangelio según San Marcos.
1: Gloria a ti, Señor.
0: En aquel tiempo, Herodes había mandado prender a Juan y lo había metido en la cárcel encadenado. El motivo era que Herodes se había casado con Herodías, mujer de su hermano Filipo, y Juan le decía que no le era lícito tener a la mujer de su hermano. Herodías aborrecía a Juan y quería matarlo, pero no podía, porque Herodes respetaba a Juan, sabiendo que era un hombre justo y santo, y lo defendía. Al escucharlo, quedaba muy perplejo, aunque lo oía con gusto. La ocasión llegó cuando Herodes, por su cumpleaños, dio un banquete a sus magnates, a sus oficiales y a la gente principal de Galilea. La hija de Herodías entró y danzó, gustando mucho a Herodes y a los convidados. El rey le dijo a la joven: «Pídeme lo que quieras, que te lo daré». Y le juró: «Te daré lo que me pidas, aunque sea la mitad de mi reino». Ella salió a preguntarle a su madre: «¿Qué le pido?». La madre le contestó: «La cabeza de Juan el Bautista». Entró ella enseguida, a toda prisa, se acercó al rey y le pidió: «Quiero que ahora mismo me des en una bandeja la cabeza de Juan el Bautista». El rey se puso muy triste, pero por el juramento y los convidados no quiso desairarla. Enseguida le mandó a uno de su guardia que trajese la cabeza de Juan. Fue, lo decapitó en la cárcel, trajo la cabeza en una bandeja y se la entregó a la joven. La joven se la entregó a su madre. Al enterarse, sus discípulos fueron a recoger el cadáver y lo pusieron en un sepulcro. Palabra del Señor.
1: Gloria a ti, Señor Jesús.

Iniciamos un nuevo día con la fuerza y motivación del Santo Espíritu de Dios. Y cada uno de nosotros que hemos venido en este sábado, dedicado a nuestra Madre Celestial, la Santísima Virgen María, somos motivados por esta memoria obligatoria del martirio de San Juan Bautista. Y cada uno de los elementos de este banquete de la palabra nos debe de motivar en esta nueva jornada que iniciamos a encontrar esa paz interior, esa fuerza para ser esos profetas que desde el día de nuestro bautismo, por la unción del Santo Crisma, nos convierte en testigos de ese amor inmenso en el cual, iniciando este nuevo día, podemos caminar bajo esa voluntad, bajo esa disposición en la presencia del Señor. Como familia, como comunidad creyente, siendo discípulos y discípulas en la escuela de Jesús,

será en esos proyectos y realidades de nuestra vida. Estamos viviendo y desgastando nuestros años y nuestros días en la aprobación de los hombres de este mundo, o estamos desgastando nuestra vida en lo que el Señor nos impulsa a través de esta memoria obligatoria a vivir la justicia que proviene del corazón de Dios. Nosotros debemos de ser esos profetas que en medio de las eventualidades del mundo en el que vivimos, anunciemos y denunciemos las incoherencias en las que vive el mundo actual. No podemos ser esos, perdónenme la expresión, perros mudos, donde dejemos que las situaciones de la sociedad en la que vivimos vaya fortaleciendo más la injusticia que se ha ido fraguando en nuestra propia vida. El martirio de Juan no es una señal de la muerte que no tiene final. El martirio de Juan el Bautista debe de ser para nosotros un testimonio de fidelidad al plan de salvación que Dios nos proporciona. ¿Cómo estoy ejecutando en mi diario vivir ese plan de salvación que proviene del corazón de Dios? Juan el Bautista murió como un justo, abandonado por los hombres, pero siempre dispuesto a ofrecerle a Dios lo que desde su propia realidad de vida fue descubriendo en él. Su vida y su muerte debe de exhortarnos a cada uno de nosotros a llevar una realidad que es muy cruel, esas falsas seguridades, y más bien a mantener firme esa adhesión inquebrantable a la presencia del Señor Jesús. Lo único que nosotros podemos fortalecer día tras día es como nuestra vida siempre esté dispuesta a desgastarse, como lo ha hecho este hermano Jairo a sus 90 años de vida, siendo un campesino que, desgastado por sus hijos, por su familia, pues hoy sus hijos exaltan sus 90 años, que pasó una eventualidad que nadie se esperaba, pero que el Señor lo tiene todavía con vida, lo tiene en medio de sus hijos, para que Él siga siendo ese signo en medio de la familia. Juan el Bautista nos puede comunicar a cada uno de nosotros, como miembros de la comunidad creyente, a ser esos testigos de la luz en medio de tantas tinieblas en el mundo. Jairo, en sus 90 años, ha sido testimonio de la luz en medio de la familia. Aunque no pueda estar acá en el templo por lo que aconteció anoche, pues lo tenemos presente en la Eucaristía para que él siga motivado en el Señor, para que él siga confiándose a Dios y que sus hijos sigan experimentando esa presencia de Dios en medio de los años de su papá. Él siempre nos va a conducir a manifestar una justicia verdadera en el Señor si somos fortalecidos bajo ese espíritu que impulsó a Juan el Bautista a obrar en una buena justicia y en rectitud. No dejemos que las eventualidades de la vida, las situaciones

0: en las que vivimos muchas veces vayan opacando ese profetismo que debe de fortalecer nuestra vida. Debemos de ser profetas, debemos de anunciar y de denunciar si las situaciones en nuestra familia, en nuestra vereda, en nuestro pueblo no están bien, porque esa es una voz que debe de estar siempre vigente en medio de nuestra vida. No podemos ser unos profetas acomodados, no podemos ser unos profetas conformistas, donde de brazos cruzados veamos que nuestra familia, nuestra vereda, nuestro pueblo se va deteriorando y no hacemos nada. Pidámosle al Señor, al iniciar esta nueva jornada, que a través de este banquete de la palabra nos motive a ser éticos y coherentes en nuestra manera de vivir, que podamos siempre tener una mente lúcida, unos valores que se proporcionen desde el Evangelio, donde podamos opacar los pensamientos de muchos Herodes que todavía caminan en este mundo. Cada uno de nosotros, a través de esta memoria obligatoria del martirio de Juan el Bautista, estamos llamados a encarnar el testimonio de este apóstol, de este precursor, que fiel al anuncio de preparar el camino para el Señor Jesús, fue el primero en mostrar el camino hacia la cruz, precursor de la cruz, donde Jesús entendió también cómo debería de dar la vida en rescate de cada uno de nosotros. Que nuestra Madre Celestial, la Santísima Virgen María, ella que también fue apóstol y anunciadora de la buena noticia, con su intercesión nos ayude a fortalecer cada día nuestra vida y seguir en medio de este mundo siendo esa luz, siendo esa voz en medio del desierto, como lo hizo Juan el Bautista. Bendigamos al Señor.
1: Demos gracias a Dios.

recibirte en esta Eucaristía. Te doy gracias por invitarme a esta cena, porque aunque no

0: Oren, hermanos y hermanas, para que este sacrificio sea agradable a Dios Padre, todo bondadoso.
1: El Señor reciba de tus manos este sacrificio para alabanza y gloria de su nombre, para nuestro bien y el de toda su santa Iglesia.
0: Por estos dones que te ofrecemos, concédenos seguir rectamente tus caminos, que enseñó San Juan, la voz que clama en el desierto y rubricó con gran valor derramando su sangre. Por Jesucristo nuestro Señor.
1: Amén.

En verdad, es justo y necesario. Es nuestro deber y salvación darte gracias siempre y en todo lugar, Señor Padre Santo, Dios Todopoderoso y Eterno, por Cristo Señor nuestro. En San Juan, su precursor, a quien consagraste como el mayor entre los nacidos de mujer, proclamamos tu grandeza, porque su nacimiento fue motivo de gran alegría, y ya antes de nacer saltó de gozo por la llegada de la salvación humana. Solo él, entre todos los profetas, mostró al Cordero de la Redención. Él bautizó al mismo autor del bautismo para santificar el agua viva y mereció darle el supremo testimonio derramando su sangre. Por eso, con las virtudes del cielo, te aclamamos continuamente en la tierra, alabando tu gloria, diciendo sin cesar:

Te alabamos, Padre Santo, porque eres grande, porque hiciste todas las cosas con sabiduría. A imagen tuya creaste al hombre y le encomendaste el universo entero, para que, sirviéndote solo a ti, su creador, dominara todo lo creado. Y cuando por desobediencia perdió tu amistad, no lo abandonaste al poder de la muerte, sino que compadecido, tendiste la mano a todos para que te encuentre el que te busca. Reiteraste además tu alianza a los hombres. Por los profetas los fuiste llevando con la esperanza de salvación. Tanto amaste al mundo, Padre Santo, que al cumplirse la plenitud de los tiempos, nos enviaste como Salvador a tu único Hijo, el cual se encarnó por obra del Espíritu Santo, nació de María la Virgen, y así compartió en todo nuestra condición humana, menos en el pecado. Anunció la salvación a los pobres, la liberación a los oprimidos, y a los afligidos el consuelo. Para cumplir tus designios, Él mismo se entregó a la muerte, y resucitando destruyó la muerte, y nos dio vida nueva. Y porque no vivamos ya para nosotros mismos, sino para Él, que por nosotros murió y resucitó, envió Padre al Espíritu Santo como primicia para los creyentes, a fin de santificar todas las cosas, llevando a plenitud su obra en el mundo. Por eso, Padre, te rogamos que este mismo Espíritu santifique estas ofrendas para que se conviertan en el cuerpo y la sangre de Jesucristo nuestro Señor. Y así celebremos el gran misterio que nos dejó como alianza eterna, porque Él mismo, llegada la hora en que había de ser glorificado por ti, Padre Santo, habiendo amado a los suyos que estaban en el mundo, los amó hasta el extremo. Y mientras cenaba con sus discípulos, tomó pan, te bendijo, lo partió y se los dio diciendo: tomen y coman todos de él, porque esto es mi cuerpo, que será entregado por ustedes.

Del mismo modo, tomó el cáliz lleno del fruto de la vid, te dio gracias y lo pasó a sus discípulos diciendo: tomen y beban todos de él, porque este es el cáliz de mi sangre, sangre de la alianza nueva y eterna, que será derramada por ustedes y por muchos para el perdón de los pecados. Hagan esto en conmemoración mía.

Por eso, Padre Santo, al celebrar en esta mañana el memorial de nuestra redención, recordamos la muerte de Cristo y su descenso al lugar de los muertos. Proclamamos su resurrección y ascensión a tu derecha, y mientras esperamos su venida gloriosa, te ofrecemos su cuerpo y su sangre, sacrificio agradable a ti y salvación para todo el mundo. Dirige tu mirada sobre esta víctima que tú mismo has preparado a tu iglesia y concede a cuantos compartimos este pan y este cáliz que congregados en un solo cuerpo por el Espíritu Santo seamos en Cristo víctima viva para alabanza de tu gloria. Y ahora, Señor, acuérdate de esta acción de gracias a la Santísima Trinidad por los 90 años de Jairo Javier Bedoya Gutiérrez, por su entrega como buen papá, por su testimonio de vida siendo ese profeta en medio de sus hijos, y de todos aquellos por quienes te ofrecemos este sacrificio, de tu servidor el Papa León XIV, de nuestro obispo Juan Fernando, del orden episcopal, de nuestro párroco el padre Elkin, de todos los presbíteros, de nuestro diácono Carlos Mario, de los operentes y de los aquí reunidos, de todo tu pueblo santo y de tantos hombres y mujeres que te buscan con sincero corazón. Acuérdate, Padre, de nuestros familiares, de todos los que han sido víctimas de los fenómenos naturales que estamos viviendo, de tantos niños y jóvenes que han sido violados en sus cuerpos y asesinados, de todos los que han muerto en accidentes de tránsito, que ya contemplan la luz de tu rostro y viven la plenitud de la vida en la resurrección. Padre de bondad, que todos tus hijos nos congreguemos en la heredad de tu reino, con María, la Virgen Madre de Dios, su esposo San José, los apóstoles, San Juan Bautista en su martirio, nuestra patrona Santa Bárbara y todos los santos, y allí junto con toda la creación, libre ya del pecado y de la muerte, te glorifiquemos por Cristo Señor nuestro, por quien concedes al mundo todos los bienes.

0: hermanos y hermanas, motivados para poder desgastar esa dignidad de ser profetas desde el día de nuestro bautismo, llenos de alegría por ser hijos de Dios, digamos confiadamente la oración que Cristo mismo nos enseñó. Padre nuestro, que estás en el cielo, santificado sea tu nombre. Venga a nosotros tu reino. Hágase tu voluntad en la tierra como en el cielo. Danos hoy nuestro pan de cada día. Perdona nuestras ofensas, como también nosotros perdonamos a los que nos ofenden. No nos dejes caer en la tentación y líbranos del mal. Líbranos de todos los males, Señor. Concédenos la paz en nuestros días, para que, ayudados por tu misericordia, vivamos siempre libres de pecado y protegidos de toda debilidad, mientras esperamos la gloriosa venida de nuestro Salvador Jesucristo.
1: Tuyo es el reino, tuyo el poder y la gloria por siempre, Señor.
0: Señor Jesucristo, que dijiste a tus apóstoles: la paz les dejo, mi paz les doy. No tengas en cuenta mi pecado. Mira más bien la fe de esta tu iglesia y, conforme a tu palabra, concédele la paz y la unidad. Tú que vives y reinas por los siglos de los siglos.
1: Amén.
0: La paz del Señor esté siempre con ustedes.
1: Y con tu espíritu.
2: En Cristo, que nos ha hecho hermanos con su cruz, dense la paz como signo de reconciliación.
1: Cordero de Dios, que quiere

0: Este es el Cordero de Dios, que quita el pecado del mundo. Dichosos los invitados a la cena del Señor.
1: Señor, no soy digno de que entres en mi casa, pero una palabra...
0: Este es el Cordero de Dios, que quita el pecado del mundo. Dichosos los invitados a la cena del Señor.
1: Señor, no soy digno de que entres en mi casa, pero una palabra tuya bastará para sanar.
0: El cuerpo y la sangre de Cristo

Sigue tu rumbo, profeta, sobre la arena caliente. Sigue sembrando en el mundo, que el fruto se hará presente. No temas si nuestra fe ante tu voz se detiene, porque huimos del dolor si la voz

sigues cantando, profeta, cantos de vida o de muerte. Sigue anunciando a los hombres que el reino se hará presente. No callarán esa voz, y a nadie puedes

cantos de vida o de muerte, sigue anunciando a los hombres que el reino de Dios ya viene. No callarán esa voz y a nada

0: Alma de Cristo, santifícame. Cuerpo de Cristo, sálvame. Sangre de Cristo, embriágame. Agua del costado de Cristo, lávame. Pasión de Cristo, confórtame. Oh mi buen Jesús, óyeme. Dentro de tus llagas, escóndeme. No permitas que me separe de ti. Del enemigo malo, defiéndeme. A la hora de mi muerte, llámame. Mándame ir a ti. Colócame junto a ti, para que con tus ángeles y santos te alabe y te bendiga por los siglos de los siglos. Amén. Oremos. Al celebrar el martirio de San Juan Bautista, concédenos, Señor, venerar lo que significan los sacramentos de salvación que hemos recibido y gozar aún más de su acción en nosotros. Por Jesucristo nuestro Señor.
1: Amén.
0: Encomendemos la vida de Jairo en sus 90 años y de cada uno de nosotros a nuestra Madre del Cielo, diciendo: Oh Señora mía, oh Madre mía, yo me ofrezco enteramente a vos, y en prueba de mi leal afecto te consagro en este día mis ojos, mis oídos, mi lengua, mi corazón, en una palabra todo mi ser, ya que soy todo vuestro, oh Madre de bondad. Guardadme y defendedme como hijo y posesión vuestra. Amén. Dulce corazón de María,
1: sed la salvación del alma mía.
0: Dulce corazón de María,
1: sed la salvación del alma mía.
0: Dulce corazón de María,
1: sed la salvación del alma mía.
0: El Señor esté con usted.
1: Y con tu espíritu.
0: Y la bendición de Dios todo bondadoso, Padre, Hijo y Espíritu Santo, descienda sobre ustedes y permanezca siempre.
1: Amén.
2: En la alegría que dais, Señor, pueden ir en paz.
1: Demos gracias a Dios.
0: Feliz día en el Señor.
1: Gracias, Padre, igualmente.

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1: Bueno, ya tenemos las 8 de la mañana, 24 minutos en Cordial Estéreo 101.1 FM, la frecuencia para todos los gustos. Muy buenos días, feliz mañana, bienvenidos a disfrutar de esta mañana de sábado 29 de agosto del año 2026. Yo soy Lina María Arroyave Serna y me encuentro bajo la dirección del padre Elkin Castañeda López. Para todos ustedes un abrazo bien especial. Espero que hayan pasado una excelente noche, que hayan descansado, dándole gracias siempre, porque apenas estoy empezando la locución del día de hoy, de la mañana de hoy, que solo la tenemos hasta las 10 de la mañana los días sábados, pero como siempre, respetando toda creencia, dándole gracias a Dios, a esa fuerza suprema que siempre nos sostiene, darle gracias por tantos beneficios recibidos, seguirle dando gracias a esa fuerza suprema por mantenernos acá, avantes, a pesar de tantas situaciones que se nos presentan, digamos, no tan buenas en nuestra vida. Así que para todos ustedes un abrazo bien especial nuevamente, la invitación para que sigan conectados y la gente que nos sigue también a través de ese momento del Facebook Live y la gente que nos sigue a través de nuestra página web en muchos rincones del país, quien lo creyera, estamos evolucionando con la radio análoga y de esta manera vamos llegando a todos y cada uno de ustedes, a nuestra gente del campo, abrazo especialísimo para todos ustedes, también la señora que está allá en casita, el señor que está en el Tajo, un abrazo bien especial a los chicos y a las chicas que a esta hora están descansando ahí en su casita, muy buenos días. Desde ayer, desde estos días, les he venido contando en el espacio de la alcaldía hicimos una alianza, digámoslo así, con el espacio de la administración municipal y Cordial Estéreo para darle entonces cabida a los caficultores, a nuestra gente que trabaja, eso que me gusta tanto a mí, el tintico, el cafecito, que no puede faltar. Entonces hoy tenemos dos momentos. Vamos a tener una parte pedagógica, con Carlos Mario Gallego, que es el coordinador seccional de Fredonia, y con Johan David Ospina, extensionista de acá del municipio de Santa Bárbara. Es el primer momento, ellos ya están acá para el tema pedagógico, nos van a orientar quiénes pueden votar, la información de las mesas de votación, incentivos para los municipios que más votantes tengan, ay, como nos gustan esos incentivos, me encanta. Y vamos a tener un segundo momento a las 9 de la mañana con las listas y una representante santabarbareña de la plancha departamental. Así que, vea, no digan, muchachos, que no se les avisó. Ay, que eso para qué, que eso de qué, que cómo así, que esto, que aquello, que lo otro. Vea, hacer parte del grupo, de la comunidad, de lo que hacemos por la comunidad también, por nosotros, por nuestros campesinos. Eso es importantísimo. Así que escuche muy bien, con atención, la información que le tenemos la mañana de hoy. Y primero que todo, saludar entonces a Carlos y a Johan. Buenos días, ¿cómo amanecieron?
2: Buenos días.
3: Lina, buenos días. Y buenos días a Johan y a todos los caficultores.
1: Claro que sí. Johan, me da el favor y me quita la timidez. Pues yo, que usted es más elocuente. Vamos a soltarnos, vamos a hablar, vamos a conversar con la gente, vamos a hacerlo de una manera muy tranquila, como le digo yo a los oyentes, a lo coquito, para que me entiendan. Le repito, Carlos es el coordinador seccional de Fredonia, de toda la zona. Es como decir, el policía seccional de los cafeteros, por decirlo pues así coloquialmente. Y Johan es el extensionista que siempre está muy, muy presente con todos y cada uno de nuestros caficultores acá en Santa Bárbara. Bueno, muchachos, Carlos Mario, contale a la gente que son las elecciones cafeteras, que ahora se le está dando. Antes, hay que reconocerlo, no se le daba como tanta, digamos, importancia, relevancia, tanto boom a esto de las elecciones cafeteras, pero yo veo que cada día vamos avanzando en el tema de la información, las redes sociales también en el momento nos tienen abarrotados de información, en este caso muy positiva, pero mucha gente todavía no sabe cómo así que elecciones cafeteras.
3: Bueno, Lina, y para todos los cafeteros, mire, la verdad es que este gremio, la Federación Nacional de Cafeteros, está cumpliendo ya 99 años. Hace 99 años los cafeteros de este país...
1: Carlos, vamos a acercar el micrófono un poquito más hacia ti, eso.
3: Ah, bueno, está bien. Que hace 99 años los cafeteros de Colombia decidieron crear la Federación de Cafeteros de Colombia. Hace 99 años. Es decir, el próximo año estaremos cumpliendo 100 años los cafeteros del país... con una institución que decidieron crear, que se llama la Federación Nacional de Cafeteros. Y esa federación, desde hace muchos años, decidió que sus miembros elegidos debían de ser elegidos por voto popular. Entonces, ese es, digamos, el objeto de las elecciones cafeteras, elegir los representantes de los caficultores en cada municipio que van a conformar los comités municipales, 12 representantes que representarán a todos esos cafeteros de, para el caso de Santa Bárbara, el municipio de Santa Bárbara, y a su vez elegir los representantes al Comité Departamental de Cafeteros, que son 2 representantes, uno principal y uno suplente, y a su vez esos representantes del comité van a ser los representantes al Comité Nacional y al Congreso Nacional de Cafeteros. Es decir, Lina, para que lo entendamos, la base de la cafecultura son todos los cafecultores del país, la base del municipio de Santa Bárbara son los cafeteros del municipio de Santa Bárbara, los voceros de ellos son los 12 representantes que hacen a su vez lo que llamamos Comité Municipal de Cafeteros, y a su vez, para poder tener vocería en el comité y a nivel nacional, se eligen los representantes al Comité Departamental de Cafeteros, todos por voto popular. Entonces, tal vez es de los pocos gremios en el país que hace elecciones desde el punto de vista democrático a través del voto popular. ¿Qué está en juego hoy? Ni más ni menos, todos los bienes públicos, todos los servicios públicos que hace esta institución. Y le cuento, Lina, para que todos lo sepamos, porque a veces se nos va olvidando, ¿qué hace una federación de cafeteros? Primero, garantiza la compra de café. Es el único país prácticamente en el mundo, entre los 55 países productores de café del mundo, que tiene asegurada la garantía de compra. Lina, usted ha visto que allá hay una cooperativa de caficultores, ¿cierto?
1: Sí, señor.
3: Y se mantiene abierta. Pues bien, esa cooperativa, y en todo el país, tiene un punto de compra, es una hija de la federación, y lo que garantiza es que siempre haya... quién compra el café, con pesa exacta, pago en efectivo, etcétera. Entonces, ¿quién lo creyera? Quisiéramos que otros gremios en el país lo tuvieran, pero afortunadamente los cafeteros lo tienen y desafortunadamente pues el resto de los gremios no lo tienen. Se llama garantía de compra. Segundo, tener investigación. Si usted me ve a mí hoy de camisa amarilla, Johan hoy... no se la puso, pero la tiene en el corazón y la tiene toda la semana. Estas camisas amarillas, y ahí sí le pego el tema del policía que usted me contó ahora, que usted les contó ahora, somos un ejército de agrónomos en todo el país que vamos dando asistencia técnica gratuita a los caficultores para que tengamos una caficultura más productiva, más rentable, para que seamos más eficientes. Pues bien, para poder llevar ese mensaje agronómico necesitamos la investigación, y esta federación cuenta con el mejor centro de investigaciones de café del mundo. Ojo, del mundo. Es un orgullo para los cafeteros de este país, y ese centro de investigaciones se llama CENICAFÉ. Entonces, algo de lo que hace esta federación es también garantizar la investigación a través de CENICAFÉ. La extensión, lo que hablamos ahorita de las camisas amarillas, el ir finca a finca, visitar uno a uno, invitarlos a reuniones, a actividades grupales, a demostraciones de método, todo ese tipo de cosas que hace Johan, que hace Gabriel, que hace Jorge en Santa Bárbara, lo hacemos en todo el país. Se llama extensión rural, llevar el mensaje agronómico. y es gratuito. La promoción del café de Colombia. Lina, usted sabe que el café suave, el mejor café suave del mundo es... ¿De qué país?
1: De Colombia.
3: De Colombia.
1: De Ave María. Pero, es que mejor dicho, ojalá usted me viera la carga que tengo allí de café. No me puede faltar.
3: Yo le creo. Pero para contar, hay que contarle a todo el mundo todos los días. El mejor café suave del mundo es colombiano. El mejor suave, porque a la gente le va olvidando. Entonces, esta federación destina muchos recursos en publicidad. Usted ha visto que la federación se ve en los torneos mundiales de fútbol, en los torneos mundiales de tenis, en los grandes eventos, contándole a todo el mundo, ojo que tenemos el mejor café suave del mundo. Eso se llama promoción de marca.
1: Jaime, marca de café. Carlos, perdón.
3: Señora.
1: Ahí voy a decir algo porque yo soy a veces de jalar orejitas.
3: Sí.
1: Pero no es para ustedes.
3: No, tranquila.
1: usted acaba de mencionar algo muy importante. El tema de la promoción, el tema de la marca, el tema de sentirnos orgullosos que tenemos el mejor café del mundo. Y nosotros, en los pueblos, en las tierras, en el campo, no consumimos nuestro mismo café.
3: Lina, pues un llamado es a todos.
1: Yo sí me, yo me cuestiono eso. No, ah, no. Que es que es muy costoso. Ay, que es que, no, que eso no sabe bueno. Ay, que no hay como... Pues, cuando uno empieza, y lo hablo de manera personal, a juntarse con esta gente cafetera, a juntarse con las marcas del pueblo.
3: Claro.
1: Cuando la emisora llega a comercializar, digámoslo así, y a tener... Ese momento de escucha con los caficultores, con los que hacen estos productos y lo llevan a la mesa, todo el esfuerzo que hacen para que su producto esté en el mercado. Todo, desde que lo siembran hasta que no tengo la... Bueno, no soy muy experta, apenas estoy aprendiendo. Y por eso le he cogido tanto cariño y tanto amor y me pregunto todas las veces desde que vengo en ese proceso, ¿cómo hacemos para sembrar el café, para cogerlo, para venderlo, que es hasta bien pago y no lo consumimos? Entonces, cuando uno ve una bolsa de café de estas, que son muchas marcas que hay acá en Santa Bárbara, Johan lo puede decir, el esfuerzo de tantos campesinos, de tantos microempresarios, de tantos empresarios, que esas personas que quieren hacer empresa, se pregunta uno, hombre, ¿dónde está la responsabilidad social, el sentido de pertenencia, el amor por la tierra, por los agricultores? Yo creo que ese es un tema, Carlos, que nos tiene que calar, que nos tiene que abrir los ojos, la mente, y empezar a trabajar en ello.
3: Lina, uno quisiera que todos los cafeteros fueran los primeros en tomarse su café. Estoy de acuerdo con usted. Y ese es el ideal y hacia allá iremos. Pero también le cuento una cosa, hemos avanzado. Ese tema de marcas que usted hoy ve, hace 20 años no los teníamos en Santa Bárbara. Y en todos los municipios, ahí estamos con mucha gente promoviendo marcas, sacando cafés de alta calidad, cafés especiales, ferias. Pero eso es cierto. Y esta federación, no se le olvide a todos, tiene Juan Valdés. Las tiendas Juan Valdés, casi 350 tiendas hoy regadas por el mundo, lo que buscan es llevar el mejor suave, el café suave de Colombia, que producen los cafeteros de Colombia, orgullo de este país, a los paladares pues, de todo el mundo. Entonces, esperemos que sí, Lina, esperemos que nos hagan caso y que cada vez tengamos más cafeteros consumiendo su café. Y por último, otro bien público muy importante que hace la Federación de Cafeteros, que hace el gremio cafetero, son las obras sociales. Johan, carreteras, escuelas, placahuellas, iglesias, centros de salud, electrificación. Todo ese tipo de cosas que hacemos de obras y proyectos sociales en las comunidades se hacen gracias a que hay un gremio unido, un gremio fuerte, un gremio que cada 4 años hace este ejercicio de hacer las elecciones cafeteras. Entonces, para que nos vamos metiendo en el cuento de las elecciones, lo que estamos defendiendo en principio, y ese es el llamado a todos los cafeteros que puedan participar en las elecciones, es depositar su voto, salir a votar, para que esos cinco bienes públicos, esos cinco servicios que acabamos de mencionar, se mantengan y, por supuesto, mejoren. Entonces, ese es el primer mensaje. ¿Quiénes pueden votar, Lina? ¿Quiénes pueden votar? Esta federación les ha dado a los cafeteros un documento que se llama cédula cafetera, ¿cierto? Esa cédula cafetera es un documento que le damos a todos los cafeteros que tengan más de media hectárea en café y más de 1.500 árboles de café. Entonces, ese documento es el que lo acredita usted como dueño de la Federación de Cafeteros, como caficultor. En este momento, Johan, tenemos 641 cafeteros, Lina, 641 cafeteros en Santa Bárbara que pueden participar de las elecciones cafeteras. 641. Por lo tanto, la invitación es que esos 641, Lina, y cafeteros tienen que participar, tienen que legitimar esta institución. Tenemos que dar un golpe grandísimo de opinión en el país, de decirle al país cafetero: los cafeteros somos los dueños, representamos el interés de todos los cafeteros. Aquí estamos diciéndole al mundo cafetero que esta es una federación que nos interesa, que queremos seguir continuando con los programas de la federación, y yo deposito mi voto. Entonces, hay 641 que pueden votar como caficultores en el municipio de Santa Bárbara. ¿Dónde está ese listado de los que pueden votar, Johan? Está en las oficinas del Servicio de Extensión, en la cooperativa. Allá está el número de cédula de cada uno de ustedes, de los que puede votar. Y si usted está en ese listado, tranquilo, puede votar con o sin la cédula cafetera. ¿Cómo así? Pues bien, si ya está en ese listado, quiere decir que usted ya fue aprobado por esta federación, gracias a que tiene su documento activo para que pueda votar. ¿Y qué pasa, Carlos Mario? Me preguntó ayer un caficultor: si yo salgo a votar, estoy en el padrón electoral, pero no tengo mi cédula cafetera, el plástico, no lo tengo en mi mano.
2: Se le perdió.
3: Se me perdió.
2: O se le dañó.
3: O se me dañó. Tranquilo, puede salir a votar con cualquier documento, siempre y cuando esté en el padrón electoral, con un carnet, con el carnet del Sisbén, con cualquier documento, hasta con el pase, ¿cierto? Desde que esté en el padrón electoral, Lina, puede salir a votar. Entonces, hay 641 aptos para votar. ¿Listo? Entonces, señores, ese es el interés de esta federación, que elijamos los 12 caficultores que durante 4 años van a representar los intereses de todos los cafeteros del municipio de Santa Bárbara. Y a su vez, elegir los 2 representantes nuestros al comité departamental. Para la zona nuestra, Lino, usted lo dijo ahorita, yo soy el jefe o el coordinador de toda la zona, de una zona geográfica que llamamos Fredonia, pero Fredonia cubre 11 municipios de toda esta zona de la Borda Sur: Santa Bárbara, Montebello, Fredonia, El Icón y Armenia, Caldas, Sabaneta, Envigado, La Estrella, Itagüí, Titiribí, Angelópolis, Amagá, Armenia, etc. Y geográficamente, para poder elegir los 2 representantes del comité departamental, nos juntamos toda la zona de Fredonia con toda la zona de Jericó. La zona de Jericó es Jericó, Támesis, Valparaíso, Caramanta, Pueblo Rico, Tarso, se me escapa alguno. Ahí están. Entonces, esos 6 o 7 municipios de la zona de Jericó, más los 10 o 11 municipios de la zona de Fredonia, esos 16 municipios exactamente van a participar y van a elegir 2 representantes, uno principal y uno suplente, que va a ser, digamos, el vocero de estas 2 zonas ante el comité departamental y en las instancias nacionales, porque acuérdate que esta federación es nacional. Entonces, ¿qué hacen ellos, Lina, ya? Pues llevan la vocería, y si Lina es caficultora de la vereda del Guayabo y Lina nos dice: hombre, yo necesito que me ayuden con una placa huella, yo necesito que me ayuden con una escuela, yo necesito que traigan un puente, yo necesito, eso lo recogen los voceros, el comité municipal, lo escalan al comité departamental y a través de ellos conseguimos los recursos, generamos manos amigas para que entre todos pongamos plata. Recuerde que este es un municipio, y tengo que decirlo, esta alcaldía en Santa Bárbara ha ayudado muchísimo a los cavicultores en obras, en proyectos, programas, y eso es lo que hacemos entre todos. Lina lo decía ahorita antes de entrar al aire, lo tenemos que hacer entre todos, porque Lina, Santa Bárbara vive del café. El principal motor de la economía de este municipio es café. Me da pena, no es el mango, es el café. El café genera ingresos muy grandes, mucho más grandes que el presupuesto mismo del municipio, y son con ellos que hacemos todas las obras para beneficio de toda la comunidad. Entonces, Lina, creo que queda claro por qué, para qué, quiénes pueden votar, y el interés que todos salgan a votar. Todos, por favor, todos vamos a salir a votar. ¿Cuándo vamos a votar, Lina, aquí? 6 de septiembre, de mañana en 8 días, domingo 6 de septiembre, son las elecciones cafeteras presenciales, elecciones cafeteras presenciales. Y enseguida con Johan nos va a contar quiénes son las listas o cuáles cafeteros están aspirando hoy a la lista para comité municipal, cuáles son las planchas para comité departamental o aspirante al comité departamental, dónde podemos votar, dónde van a haber mesas, cuál es el horario de votación, etcétera, etcétera. Entonces, Johan, no le voy a quitar mucho tiempo para que usted nos cuente en detalle ese 6 de septiembre qué vamos a hacer los cavicultores.
2: Bueno, Lina, buenas tardes, buenos días, perdón, y a todos nuestros oyentes. Muchas gracias por el espacio. Ya es la segunda vez que vengo acá y esperamos que sean muchos más, trayéndole mucha información, no solamente de las elecciones cafeteras, sino de todo lo que pasa en el gremio cafetero. Entonces, rápidamente les voy a recordar pues que las elecciones cafeteras van a ser las elecciones donde se va a elegir al comité municipal, departamental, nacional. Y ese comité, esos comités van a recibir los 100 años de la Federación de Cafeteros. ¿Cuántas empresas en el país duran 100 años? Y esperamos que duren muchos, muchos años más. Entonces, este comité va a ser los que van a desarrollar los pilares con los que se sigan desarrollando muchos, muchos años más nuestra Federación de Cafeteros. Entonces, para los que de pronto están pensando, ay, ¿cómo así que van a haber elecciones cafeteras? ¿Y quiénes van a ser los candidatos? Pues a nivel municipal tenemos dos listas. Cada lista está conformada por 12 cafeteros. Yo creo que más tardecito van a tener la oportunidad de hablar con ellos. Pero quienes encabezan esas listas, la lista número uno es la cavicultora Piedad Cecilia Escobar, de la vereda La Úrsula. Y su suplente va a ser Edwin de Jesús Tangarife, de la vereda El Guayabo, con sus otros 12 candidatos. Al igual que la lista número dos va a estar encabezada por Leonardo Ruiz Delgado, de la vereda Las Mercedes. Y su suplente va a ser Héctor Octavio Ramírez, de la vereda La Tablaza. Esos van a ser las dos listas, las dos opciones que van a tener los cafeteros para representar el Comité Municipal de Santa Bárbara. Y ya al Comité Departamental van a haber tres planchas. Recordemos que el Comité Departamental son los que van a representar la circunscripción 5, que son 16 municipios, lo que llamamos el suroeste cercano. Van a haber tres planchas, una plancha encabezada, la plancha número uno, por Jaime Eduardo Vargas, cavicultor de Valparaíso, y su suplente va a ser Luz Emilia Rojas, del nuestro municipio de Santa Bárbara. La segunda plancha va a ser encabezada por Ángela Andrea Cano, cavicultora de Jericó, y suplente va a ser Carlos Mario Correa, del municipio de Heliconia. La plancha número 3 va a ser encabezada por Daniela Bonilla, del municipio de Angelópolis, y su suplente va a ser Albert Antonio Espina, del municipio de Pueblo Rico. O sea que tenemos cavicultores de todos los municipios que se están lanzando para representar esta circunscripción 5. Esos son nuestros candidatos, esos son los por los que vamos a votar en estas elecciones cafeteras. invitando nuevamente a los cafeteros que voten, y aunque no voten por ninguno de los candidatos, voten, pero voten en blanco, pero voten, que no se queden sin votar.
3: Johan, permítame, yo hago o amplío algo frente a las listas. Como Johan ya dijo, vamos a tener dos listas al Comité Municipal de Cafeteros, la lista 1 y la lista 2. En la lista 1 va a estar Piedad Cecilia Escobar y su suplente Edwin de Jesús Tangarife. Pero además, recuerden que esa lista va a estar construida o constituida por 12 caficultores. Entonces nos vamos a permitir leer, porque puede ser que alguno no conozca a Piedad o a Edwin, pero aquí hay unos cafeteros que seguramente sí conocen y que hacen parte de esa lista. Norbey Gutiérrez, Mónica Andrea Castaño, Freddy Alexander Rendón, Luis Antonio Bermúdez, Carlos Andrés Román, Beatriz Elena Loaiza, Libardo Chinchilla, Juan Sebastián Jiménez, Jair Alberto Mejía Montoya y Henry Emilio Arenas. Esas personas que acabamos de leer, caficultoras, en cabeza de Piedad Cecilia y Edwin de Jesús Tangarife, constituyen la lista número 1. Y ahora sí, Johan, leamos cuáles son el total de la lista 2.
2: La lista 2, encabezada por Leonardo y por Octavio, pues van a estar los caficultores José Jesús Castrillón, María Lourdes Correa, Daniel Antonio Bedoya, Omar de Jesús Grajales, Julián Emilio Inestrosa, John Jairo Arroyave, Juan Camilo Salazar, Carlos Aníbal Bedoya, Hidalba Arroyave y Luz Gloria Arroyave. Todos caficultores representando diferentes veredas.
3: Y ahora sí, Johan, ¿dónde van a estar los puestos de votación y cómo vamos a promover esa participación de los caficultores?
2: Bueno, las votaciones son desde las 8 de la mañana hasta las 4 de la tarde. Distribuidos en todo el municipio de Santa Bárbara van a haber 6 mesas que cada caficultor decide desplazarse a la mesa que más le convenga o que más cerca le quede para votar. En la mesa número 1, que es una mesa, bueno, aquí en el municipio vamos a tener 2 mesas, una mesa fija y una mesa múltiple. ¿Qué quiere decir esa mesa múltiple? Que van a poder votar no solamente los caicultores del municipio de Santa Bárbara, sino que también van a poder votar los caicultores del municipio de Montebello, que muchos caicultores, por cercanía, por comodidad, salen a hacer sus diligencias aquí en el municipio de Montebello, en el municipio de Santa Bárbara. Entonces, los caicultores de Montebello no tienen que ir al municipio de Montebello a votar, sino que pueden acercarse aquí a la mesa de Santa Bárbara, que va a estar ubicado en las compras de la cooperativa de caicultores de Santa Bárbara, desde las 8 hasta las 4 de la tarde. Va a haber una tercera mesa, que es una mesa móvil, que ¿qué quiere decir móvil? O sea, que se va a estar moviendo. ¿Por qué se va a estar moviendo? Pues porque como hay caficultores que viven en unas zonas muy lejanas, la vereda más lejana en este caso, la Arcadia, que le queda muy difícil y venir aquí a simplemente a votar, le vamos a llevar una mesa ahí en la vereda, pero esa mesa también va a estar en la vereda de la Arcadia, en Morro Alegre, en Morro Plancho y en Las Mercedes. La misma mesa va a estar determinadas horas en cada punto. La mesa, esta mesa va a estar desde las 8 de la mañana hasta las 10 de la mañana en la vereda de la Arcadia. Luego se va a mover a la vereda Morro Alegre, 10 y media a 12 en la vereda Morro Alegre. Va a estar de 12 a 1 y media en Morro Plancho, en la tienda de Morro Plancho. Y va a estar de 2 a 4 de la tarde en la vereda Las Mercedes. Va a distribuirse por estas 4 veredas para que los cafeteros no tengan que venir aquí al municipio, sino que estén a la hora que les toca, en el punto que les toca, y puedan votar. Va a haber una cuarta mesa en el corregimiento de Versalles, también disponible para los caficultores de Montebello, que están cerquita al municipio de Versalles para que salgan a votar ahí en la mesa de Versalles, y también los caicultores de Santa Bárbara en ese punto. Hay otra quinta mesa fija en la vereda El Guayao, esa sí va a estar ahí todo el día también, y va a estar también desde las 8 de la mañana hasta las 4 de la tarde. Y ya por último tenemos una sexta mesa, ella también es móvil, o sea que se va a estar moviendo desde la, empieza desde la vereda Cordoncillo a las 8 de la mañana, desde las 8 hasta las 11 y media. Luego se va a mover a la vereda Guamal, desde las 12 hasta las 2 de la tarde. Y nuevamente se va a mover, va a estar una hora y media en la quiebra del Guamito, desde las 2 y media hasta las 4 de la tarde. Esas son las seis mesas móviles bien distribuidas, van a estar en puntos estratégicos para que la gente se acerque, los caicultores no tengan necesidad de venir al pueblo, sino que estén en las mesas más cercanas a su vereda. Esas son las mesas que van a estar.
3: Linda, entonces vea, si usted lo revisa con detalle, vamos a tener como la oportunidad de que todos los cafeteros puedan votar sin desplazarse mucho. Porque mira, vamos a tener seis mesas, unas móviles, otras fijas, van a poder votar en
1: Entonces, Vergel. Por ejemplo, si yo soy del Guayabo, yo puedo votar en el Vergel, por decir algo.
2: No, en el Vergel no va a haber mesa.
1: No, pues es un ejemplo.
2: El del Vergel sí puede votar en la mesa del Guayabo, que ahí va a haber mesa. O mejor dicho, cualquier municipio puede votar en cualquier mesa.
1: Ah, ok, esa es la...
2: Sí. Si el cafetero ese día está, le coincidió estar en la Arcadia y es de Versalles,
1: puede votar en
2: tranquilamente.
1: Listo,
2: en la
1: perfecto, esa era la pregunta.
3: Lo que queremos es que haya toda la oportunidad de tener el mayor número de espacios donde la gente pueda votar.
1: Entonces, concentrados.
3: Que no sea que Lina me diga, es que yo no puedo ir al pueblo, entonces no puedo votar. No, ahí cerquitica tuvo la oportunidad de salir a votar.
1: ¿Sí? Listo. Vamos rápidamente porque ya tenemos acá a nuestros invitados y ya se nos acercan las 9 de la mañana. Carlos, usted me acaba de contar algo maravilloso que yo no sabía y vamos aprendiendo, que resulta que los municipios con más votación van a tener incentivos. Entonces, a votar todos los 600 y pico cafeteros que tenemos acá inscritos, aptos para votar. Y así se me va a acercar más al micrófono porque quiero escuchar a ver muy bien de qué se trata esto.
3: Listo, Lina. Entonces, mire, vea, no solamente nos dan la oportunidad de participar, de legitimar un gremio, sino que nos dan la oportunidad también de ganarnos premios. A los municipios que tengan mayor participación en las elecciones cafeteras le van a dar un premio de 60 millones de pesos, 60 millones de pesos para una obra o proyecto para beneficio de la comunidad. A los municipios que ocupen el segundo lugar, esperamos que Santa Bárbara sea el primero, pues, ¿cierto? Pero si Santa Bárbara queda de segundo, en toda esta zona, Jericó-Fredonia, le van a dar 40 millones de pesos para un proyecto o obra de beneficio de la comunidad. Y adicional, Lina, si de los 641 caficultores que pueden votar en Santa Bárbara, vota más del 85%, o sea, vota más de 500 caficultores, les dan 20 millones de pesos adicionales, o sea, que quedaríamos con un premio no de 60, sino de 80 millones. Y con 80 millones se hacen cositas, ¿cierto?
1: Bastantes.
3: Y muy buenas.
1: Muy bien.
3: Y a título individual, mire qué maravilla, a título individual, van a entregar 6 cupos para estar ni nada más ni nada menos en Panamá, en el evento más importante de café de calidad del mundo, se llama el World of Coffee 2026 en Panamá. Si usted por alguna razón vota y se lo llevan para Panamá, creo que no queda bravo, queda feliz, ¿cierto?
1: Sí, señor.
3: Adicional, vamos a tener 6 cupos para ir a la Feria de Cafés Especiales de Café de Colombia en Bogotá. ¿Qué es ahorita? 12 cupos. De pronto, Lina, si usted tiene cédula,
1: vamos
3: a votar, la llevamos.
1: Ay, qué rico. ¿Listo? ¿Quién me da esa cédula a mí?
3: 12 cupos para ir a conocer el puerto de Cartagena-Santa Marta, que es por donde sale buena parte del café de Colombia, por donde exporta. 12 cupos. O sea, que también lo van a llevar allá, que conozca el mar, a que se pegue un bañito, pero además conozca cómo se hace el proceso de exportación de café. una motocicleta. Vamos a dibujar una motocicleta por estos lados.
1: Para subir la carga.
3: Vamos a subir la carga. Y otra cosa muy bonita, se llama una oruga de carga. Es una maquinita que es como una retroexcavadora que tiene una oruga y para cargar café. Una belleza. También vamos a rifar. Vamos a rifar fertilizantes, vamos a rifar maquinaria, herramientas, motosierras, despulpadoras, guadañas, fumigadoras, entre todos los que participen. Entonces, Lina,
1: a salir además, a votar.
3: Hay que salir a votar, ¿cierto? Hay sí. que salir a votar. Y adicional, ¿cómo le parece, Lina, que la federación cumple 100 años el próximo año, 100 años? Y hay unos afiches hermosos, hermosos, yo ya los conocí, de los 100 años, son afiches bellísimos, de los 100 años de la federación. ¿A quién se los vamos a entregar? A los que participen en las elecciones cafeteras. Hay una mala noticia, no hay para todos. Entonces tienen que ser los primeros en votar, los primeros en llegar, a los primeros que les vamos a dar ese afiche. Y por último, si usted vota en las elecciones cafeteras, es candidato y va a tener prioridad para los programas y proyectos institucionales. Hablemos de rápidamente, Lina. Vamos a entregar 10 beneficios de café y hay 25 productores de café en la vereda que necesitan el beneficio. Pues por usted haber votado va a tener un punto más alto y puede acceder más rápidamente al beneficio. Entonces, cafeteros, servicio de extensión, Lina, comunidad cafetera, alcaldía, municipio, hagamos de esto una fiesta, hagamos del 6 de septiembre la fiesta de los cafeteros, de la participación, de la legitimidad. Y qué bueno que esos 60 millones, esos 40 millones, esos 80 millones y esos premios a título individual queden en los cafeteros de este bello municipio cafetero de Antioquia, Lina.
1: Claro que sí. Bueno, yo creo que todo quedó bien explicadito. Ahí les queda el tema de conciencia, salir a votar, lo que hablamos ahorita también de empezar a consumir, por Dios. ¿En qué cabeza cabe que sembramos el café, lo recolectamos, lo procesamos? Ya les mostré esta marca que tenemos acá y no tomamos el mismo cafecito que sembramos, no, estamos jodidos.
3: Absolutamente.
1: Y el saludo bien especial. Bien especial a esta hora a los caficultores, a la gente del campo, a la gente de las veredas que nos reporta la sintonía, oyentes en el Guayabo, oiga, conejita, un abrazo bien especial para usted. Gestióneme esa cédula cafetera, hermana, ya usted se embaló conmigo. Así
3: no hay
1: que
3: 1500 arbolitos de cafelina y la...
1: Así es. Oiga, ¿qué les decía? Tengo que llevar a Johan a la huerta que tengo allá, a ver cuántos palitos
2: claro,
1: me caben.
2: Claro que sí.
1: Puede ser. Oiga, ¿qué les iba a decir yo, muchachos? Muchas gracias.
3: A usted, Lina.
1: Sigan viniendo.
3: Claro que sí. Y a la emisora, muchas gracias.
1: No, es Lina, con todo el gusto, con todo el cariño. Muchas gracias a nuestros televidentes, a nuestros radioescuchas, a los que nos siguen a través de nuestra página web. Los muchachos me regalan cinco minuticos, y ya venimos entonces a la segunda parte de este gran encuentro con los caficultores, con el campo, con nuestros microempresarios, con la gente de a pie, con la gente del común, para que nos cuenten un poquito de esas propuestas que tienen estos candidatos para estas elecciones 2026 de los caficultores, de la Federación Nacional de Cafeteros. Quédense ahí quietecitos para la foto, quédense ahí quietos.
2: Muchas gracias.

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1: Bueno, entramos tardecito, pero acá estamos al pie de la lucha, al pie del cañón. Yo me siento muy contenta. Vea, es primera vez que voy a hacer un conversatorio. En mis 20 años que tengo en radio, primera vez que voy a hacer un conversatorio, digamos, no lo quise llamar debate porque esa palabra puede causar debate. Como que suena pelea, ¿no? Cierto, muchas personas lo toman así. Entonces vamos a conversar. Eso es lo que hacemos a través de la radio comunitaria, esta radio comunitaria que se llama Cordial Estéreo, que es de todos los santabarbareños y de toda la gente que nos está escuchando en Pintada, en Támesis, en Valparaíso, en Abejorral, en Jericó, en Montebello, en el norte del departamento de Caldas. Entonces, y toda la gente que nos sigue a través de internet, en nuestra página web y en nuestro Facebook Live. Eso es lo que hacemos a través de la radio comunitaria, la radio de nuestros territorios, que no está desapareciendo, eso es mentira. Que la radio análoga está desapareciendo, estamos evolucionando, hay que evolucionar para poder cambiar, para poder ir a la vanguardia. Entonces, no nos podemos dejar. Y me siento muy orgullosa y muy contenta de tener estos caficultores hoy acá en nuestros estudios. Están estrenando estudios, se estrenan con nosotros. Entonces, de tener estos caficultores, de tener todos estos campesinos acá, porque no solo son ellos cuatro los que están acá, ellos son la representación de una tierra pujante, ellos son la representación de nuestros campesinos, ellos son la representación de esas personas que se levantan a las 3, 4 de la mañana antes de que se levante el gallo, a trabajar la tierra, a abonar el café. Mejor dicho, ya me dan hasta ganas de llorar, pero no voy a llorar porque la llorería ya la cerraron. Entonces, a todos ustedes los invito, los que nos están escuchando por el dial 101.1 FM, a que participen a través del 313-649-6772. También los que nos siguen a través de nuestras redes sociales, ahí está, hagan sus preguntas, saluden, los que quieren saber. Ellos van a desnudar su alma el día de hoy. Entonces, vamos a conversar desde nuestro territorio, desde nuestro municipio de Santa Bárbara, porque se vienen las elecciones cafeteras año 2026. Ahorita hablábamos con Carlos Mario, que es el coordinador de toda esta zona, y con Johan, que es el extensionista que acompaña a nuestros caficultores en Santa Bárbara, y ellos nos hacían un tema pedagógico muy importante y que muchos no sabíamos, me incluyo yo. Hombre, ¿para qué son las elecciones cafeteras? ¿Eso con qué se come? ¿O de dónde salieron con esa vaina, cierto? ¿Para qué se hacen? ¿Por qué son importantes? ¿Quiénes pueden votar? ¿Dónde pueden votar? Nos hablaban también de los candidatos, ¿cierto? A mí me han tenido que explicar mucho. Don Leo me explicaba, Piedad me explicaba, todos me explicaban. Lina, es que listas son una cosa, planchas son otras. Entonces, hoy tenemos listas y tenemos planchas. Pues yo tengo cafetera, yo tengo fritadora, yo tengo, pero planchas, ¿qué es eso, por Dios? Entonces, ellos ahorita nos van a contar un poquito acerca de eso. Y nos contaban, muchachos, algo muy importante, los incentivos. ¡Qué belleza! O sea, yo digo una cosa, el cafecito que se vende, todo lo que hacemos, las marcas, las sacamos y todo eso se convierte en platica que llega también en parte para sostener una federación y poderle ayudar a una comunidad. Me parece maravilloso que a uno por votar le den un incentivo, pero no estoy hablando de ese incentivo del tamal y la liguita para que vote por mí, no, esa es otra cosa, son incentivos que van a favorecer una labor social, que no es Don Leo, que no es Luz Emilia, que no es Piedad, que no es Edwin, sino que todo este gremio de caficultores pueden ganarse y juntarse para hacer una labor social acá en el municipio. Listo, eso está maravilloso. Ahora sí, muchachos, bienvenidos entonces a este espacio creado por y para ustedes. Ustedes fueron la motivación. Agradecerles a Luz Emilia, a don Leo, a Piedad y a Edwin, por haber pensado en la emisora del pueblo para pautar su candidatura. Porque esos recursos económicos que ustedes aportan a la emisora hacen que nosotros crezcamos también, que tengamos sostenibilidad económica. De eso es lo que vive la emisora, de la pauta. ¿Sí? Entonces, agradecerles por habernos tenido en cuenta para ello. Y en retribución y por el amor que le tengo al campo y que les tengo a ustedes, los campesinos, también este espacio que va a ser maravilloso para todos nosotros y muy enriquecedor. Bueno, ahora sí, con los buenos días, vamos a presentar acá a los candidatos que son... ustedes me van a ir orientando, yo acá los voy a escuchar perfectamente, que son principales y suplentes, y que son suplente, acá hay una suplente que va en representación a nivel departamental, que es la plancha. Listo. Entonces vamos a empezar por don Leonardo. Don Leonardo, buenos días. ¿Usted cómo amaneció?
2: Muy buenos días, Lena. Muy bien. Dándole muchas gracias a usted y a todos los que nos están escuchando por esta bonita emisora y a usted, Lena, por darnos esta oportunidad tan grande. Porque aquí en Santa Bárbara hay dos emisoras y yo creo que todas nos prestan un servicio muy grande, pero usted sí nos ha pasado la mano más.
1: Bueno, don Leo, muchas gracias por esa deferencia, por esas palabras. Don Leonardo Ruiz, vamos a empezar así, de uno en uno. Don Leonardo Ruiz, cuénteme, ¿quién es su suplente? El señor Héctor, creo que es don Héctor Ramírez. No,
2: mi suplente se llama Héctor Octavio Ramírez. ¿Sí? De la vereda La Tablaza, es mi suplente. Mi nombre es Leonardo Ruiz Delgado.
1: Don Leo, ¿usted de dónde es? Cuente a ver.
2: Yo soy de Carolina del Príncipe.
1: No jodas, ¿de dónde es Juanes?
2: ¿Dónde es Juanes? Eso. Hace 45 años pasé por acá para Bogotá. Cuando las idas para Bogotá eran por acá, y dije yo que en este filo quién se iba a mañar. Y vea, aquí me voy a morir en Santa Bárbara. Aquí me casé, aquí he levantado a mis hijos, tengo toda mi gente que me conocen, y aquí estoy para servirle a todas las comunidades.
1: Claro que sí.
2: Y aquí me quedo.
1: Vea, o sea que don Leo, vea, eso es lo que queremos: conversar, contar historias, que la gente sepa quiénes son ustedes. ¿Cierto? Que es lo más bonito. Entonces, don Leo salió de Carolina del Príncipe con un costal al hombro. Se vino por acá a aventuriar y acá le echaron garra. Sembró hijitos, no solo sembró café, sino que también sembró hijitos. Yo creo que por allá debe estar Simón escuchándome.
2: Tengo en mi hogar, tengo tres bellos hijos. Se llama Simón Ruiz, Santiago Ruiz y Sara Ruiz. A quien quiero mucho, a mis hijos. Los he sabido levantar con respeto a la sociedad, que sean honrados y que trabajen.
1: Bueno, muy bien, don Leonardo. Bacano que nos cuente pues estas cosas, porque es chévere que la gente sepa quiénes son ustedes. Bueno, don Leonardo, ahorita vamos a seguir conversando. Vamos con Luz Emilia. Luz Emilia, muy buenos días para ti. Bienvenida entonces a los micrófonos de Cordial Estéreo. ¿Cuál es su nombre completo? ¿Usted de dónde viene? Cuéntenos,
3: bueno,
1: a ver.
3: Primero que todo, buenos días. Bendecida por Dios por estar acá en este espacio. Soy Luz Emilia Rojas Sánchez.
1: ¿Rojas Sánchez?
3: Sí, señora. Y no tengo otro territorio más que el municipio de Santa Bárbara y mi vereda tan hermosa como es la vereda de las Mercedes. Y soy la menor de 14 hijos de 9 mujeres. Ya soy la que quedo allá en el hogar y me siento muy feliz de poder hacer este proceso. Creo que en las manos de Dios le pone uno todo esto, se me abren nuevos caminos. Tengo 58 años, pero tengo 48 años de estar trabajando en la comunidad. Y esto me ha dado a mí la oportunidad de tener otras expectativas. Seguir pensando que el progreso de un pueblo y de una comunidad, y no solamente de un pueblo, sino de crecer como persona, es lo que uno tiene que motivarse para seguir estos nuevos caminos. Y este camino del café es un camino de esperanza. Pues yo soy de tradición minera y creo que levantar a mis hijos fue una bendición, porque mi padre lo hizo, mis hermanos también. Pero en el café veo la esperanza de una tranquilidad. Vemos que el café no tiene uno que irse a esperar quién le dice a uno quién se lo compra. Nosotros venimos y tenemos una garantía de compra, y eso, uno se echa un kilito de café feliz porque ya sabe a cómo lo va a vender y que se lo van a comprar.
1: De hecho, Luz Emilia y ustedes, candidatos y candidatas, nos decía don Carlos, y él pidió disculpas. Digo, acá el territorio de Santa Bárbara no lo mueve el mango, lo mueve el café. Esto es tradición cafetera, este pueblo es cafetero y no se paga cualquier cosita. Entonces, estoy de acuerdo con Luz Emilia que es el tema, digamos, más sostenible, y que yo creo que cafecito hay durante todo el año, ¿no? Cualquier granedito, como dicen ustedes, sí. Hay cafecito. Yo les voy a contar una cosa antes de seguir, porque es que a mí ya casi 50 que voy a cumplir, bueno, 47, ya me está dando el Alzheimer. Y ya por eso estoy tomando mucho cafecito, porque me dicen que es bueno para el tema del cerebro, ¿cierto? Y las neuronas. Les voy a contar una cosa y de pronto no lo van a creer. En la casa donde yo vivo, es la casa de mis padres, de mi papá y de mi mamá, la que ellos construyeron junticos. Mi papá ya fallecido, mi mamá trabajó toda la vida haciendo de comer a muchas personas. Tenía su propio restaurante en su casa y despachábamos. Yo creo que don Leo recuerda la cuadrilla de EADE, sí. En ese entonces. Entonces despachábamos la gente con desayuno, almuerzo, y llegaban a comer. Y ahí fueron ellos organizando la casita, que era de bareque, boñiga y todo eso. Yo también pasé por todo eso. Y resulta que el terrenito que ellos compraron tiene una huerta. Y mi mamá le sembró café a esa huerta en ese entonces. Y con ese café nos compraba los útiles, a mi hermano y a mí. Ella cogíamos el cafecito que daba la huerta, y con eso nos compraba los cuadernos, y con eso fueron los cuadernos para la primaria, para el bachillerato. O sea, ¿qué quiere decir? Que hubo cafecito todo el año. Tan lindo, ¿cierto? Sí. Por eso es que yo amo tanto también el campo y el esfuerzo, porque yo he sabido también lo que es trabajar, ¿cierto? Luz Emilia tiene hijos. Cuéntanos un poquito de tus hijos, quiénes son, cómo se llaman, así como tuvo la oportunidad don Leo.
3: Lina y pues y comunidad. Yo tengo dos hijos, también yo soy madre cabeza de hogar, y me siento feliz de haber también levantado a mis hijos en el respeto, en los valores, porque eso lo traemos de cuna. Nuestros padres también nos enseñaron a que nosotros levantamos unos hijos es para la sociedad. Lo que uno le entrega es el amor y les da ese ejemplo para que sean buenas personas. Mi hijo mayor se llama José Alberto Sierra Rojas, y mi hijo menor se llama Luis Guillermo Cardona Rojas. Ya tengo también dos nietos. Los amo porque creo que son el futuro. Por eso hay que prepararnos para vivir el presente, y no solamente el presente, el hoy. Cada día como si fuera el último. Entonces, por eso les damos el amor suficiente como para que ellos se sientan acompañados. Y en este trasegar de liderazgo, yo creo que lo más importante es no dejar la familia a un lado. Yo creo que hay que trabajar con ellos. Decirles que lo que uno hace cuando tiene que madrugar, pues uno madruga a hacer las actividades, pero no dejar pues también las obligaciones a un lado, porque sabemos que tenemos familia. Ya ellos no viven conmigo, ellos ya tienen su hogar. Por eso también creo que tengo alas para volar y a buscar otros alternativas que sirvan para seguir trabajando en este proceso que siempre lo he hecho, y es buscar aliados, estrategias para seguir buscando un futuro más bueno y con más calidad de vida para todo un pueblo, porque no es solamente el territorio donde habito, sino que es un territorio ya más grande. Y tener aspiraciones, pues ya serían 20 municipios más que se suman, otros hijitos más que vamos a tener a un lado, que cuidar y que ayudar. Entonces creo que esto, Lina, es, ¿no? Pues es un crecimiento personal, siempre lo he dicho, pero también es una bendición de poder aportar lo que uno sabe que es como el trabajo.
1: Ahorita vamos a hablar, Luz Emilia, de todos esos proyectos también, don Leo, que vamos a tener ahorita en lista de lo que estamos pensando, por qué nos postulamos y qué es lo que pensamos hacer, pues. ¿Listo? Porque la gente va a decir, de los más de 600 personas que están aptas para votar, digamos, en estas elecciones, ¿por qué deben de votar por mí? ¿Cierto? Ahorita vamos a hacer esa tarea. Vamos con Piedad. Piedad, se nos va entonces, como todos, a presentar. Nos cuentas un poquito, hasta donde quieras y deseen, contarnos un poquito de su vida personal, quiénes son, de dónde vienen, por qué están acá, si tienen hijos o no, si tienen esposo o esposa, o están en búsqueda de... No, mentiras. Lo que nos quieran contar, porque me interesa que la gente sepa quiénes son ustedes. Vamos a acercarnos un poquito, Piedad, el micrófono hacia ti para que estés más cómoda y le vamos a contar a la gente. Bienvenida.
4: Lina, muchas gracias. Bueno, mi nombre es Piedad Escobar. Primero que todo, quiero darle gracias al Señor que nos permitió estar aquí, que nos permite trabajar por la comunidad, y a Cordial Estéreo darle infinitamente gracias, porque es la primera vez que en la capicultura se abre un espacio donde nosotros podamos brindar nuestras propuestas, hablar con transparencia, decir, darle a conocer a la gente qué es lo que realmente hace el comité, porque la gente no tiene claro cuál es nuestra función en el comité. También quiero darle muchas gracias a Dios, porque uno nunca planifica las cosas, porque los planes de uno y los de Dios son otros, y Dios decidió que yo estuviera aquí gracias a que Luz Emilia tuvo una situación que se tuvo que retirar. Yo llegué, no lo busqué, no lo pedí, pero aquí estoy, aquí me quiero quedar, porque nací para servir, y este espacio me ha dado la oportunidad de servirle a la gente. Yo vivo en la vereda La Úrsula, nací en el municipio de Cisneros, Antioquia, tierrita caliente, pero solamente viví 2 meses en Cisneros. De ahí mis padres, Fabio Escobar, Inés y Grajales, mis ángeles en el cielo, nos trajeron a vivir a Medellín, al municipio de Envigado. Ahí viví toda mi vida, pero hace muchísimos años, más de 30 años, quería vivir en Santa Bárbara, porque tengo unos amigos del alma que viven en La Úrsula, y yo le decía a don Carlos, un pedacito aquí en al rinconcito suyo, pero nunca se me dio, y Dios me volvió a traer en el 2023 y me dio la oportunidad, y don Carlos me dice, venga pues, que usted siempre ha querido una tierrita, venga que voy a venderle un pedacito. Carlos Bedoya, le agradezco enormemente a Carlos Bedoya haberme traído al municipio de Santa Bárbara, a su familia, que los amo y los honro, porque gracias a él estoy aquí, y gracias a él mi finca se llama Finca El Monte, en honor a él. Entonces quiero darle un tributo a don Carlos, porque don Carlos es un caficultor, campesino de toda la vida de Santa Bárbara, que también con el fruto de su trabajo levantó a todos sus hijitos y los sacó profesionales. Entonces sí se puede. Entonces tengo un esposo, tengo muchos hijos, no de mi vientre, pero hijos de mi alma, mis sobrinos, el hijo de mi esposo, que he podido participar en la crianza y en la educación de ellos, y me siento muy orgullosa de ellos. Pero aparte de eso, toda la vida trabajé en educación, y creo que por mi alma han pasado miles de niños que han dejado huella en mi corazón y que me han hecho saber, los niños y sus familias, que uno tiene que tener un propósito en la vida, y ese propósito es servir. Entonces para eso nací, y hoy Dios me dio la oportunidad de servirle a Santa Bárbara, y estoy muy complacida y muy orgullosa, y con muchas ganas de seguir. Por eso sacamos este uniforme, porque estamos conscientes de que toda la lista no va a pasar, porque hay 2 listas, pero queremos seguir trabajando independiente de que pasemos o no por la caficultura. y sacamos un eslogan: Unidos Cultivando Futuro, porque si trabajamos hoy, estos niños van a tener un futuro gracias al trabajo de todos nosotros, de todos los caficultores. Porque hay que tener en cuenta una cosa, Lina, es que todos los que estamos actualmente en el comité y todos los que nos estamos postulando para el comité municipal y departamental somos pequeños caficultores. Aquí no hay grandes caficultores, aquí no hay gente millonaria, aquí todos somos pequeños caficultores que estamos trabajando por el mismo propósito de sacar nuestras familias adelante y sacar nuestra comunidad adelante.
1: Muchas gracias, Piedad. Vamos entonces con el papá de los pollitos. Ah, no, ustedes son el papá de ese pollito, de este colagenito. Él es Edwin. Ah, bueno, se nos olvidó mencionar, como lo mencionó don Leo y como lo mencionó Luz Emilia, que Piedad es la principal de la lista número uno, ¿cierto? A las elecciones cafeteras. Piedad es la principal de la lista número uno y ahora Edwin es su suplente a la lista número dos. Edwin, mi amor, ¿qué nos querés contar?
5: Lina, ¿soltero, muy buenos días, casado? Ah, claro que sí. Soy soltero, sí. Muy buenos días para usted.
1: Véale
5: para
1: la cara a Luz Emilia, es que, ay, ¿cómo así? Para mandarle la hoja de vida.
5: Y muy buenos días para quienes nos siguen en redes, en Facebook Live. Soy un pequeño caficultor, tengo 29 años. Estoy muy feliz por ser el suplente de Piedad, ser ese pequeño caficultor que desde niño, con mis padres, empezamos a coger café en un tarrito de Nescafé o Choco Express, iniciamos ahí y ahí seguimos en la caficultura. Tengo somos seis hermanos, yo soy el mayor. Pues un saludo, aprovechar que sé que mi madre me está escuchando allá en el Guayabo, mucha familia ya escucha la emisora. Y bueno, darle la honra a Dios, porque es la voluntad de Él que hoy estemos acá representando la caficultura. Desde niño he soñado con tener mi propia empresa cafetera, porque el café es un negocio donde todas las familias vivimos de ello. Y gracias a Dios se me ha dado la oportunidad de acercarme a árboles, porque hoy en día sabemos que hay mucho calor, sí, mucho calor, y nos queremos arrimar siempre al árbol que más fresca nos da. Entonces eso es lo que he venido haciendo, arrimándome a estos árboles como la Federación, como la Cooperativa. También el SENA ha sido un gran aliado para nuestro emprendimiento. Entonces, para quienes nos escuchan, mi empresa se llama Santa Tierra Plátano, Banano y Café, dedicado a cultivar estos productos. Gracias a Dios estamos innovando, también aprovechando las nuevas tecnologías que tenemos para la agricultura, para la caficultura. Es muy importante. La verdad, pues me siento muy, muy orgulloso de ser un campesino, guerrero desde niño. Y Lina, ahí estamos en esos procesos de seguir avanzando, de ser un joven empresario que quiere que otros jóvenes se quieran quedar en el campo, porque el campo se está quedando sin jóvenes, porque muchos de ellos están pensando: ¿qué me pongo a hacer? ¿Para dónde me voy? ¿Para la ciudad? ¿A ganarme un mínimo? Cuando realmente el futuro, el presente, estás en el campo, solo que le estamos dando la espalda. ¿Cómo vamos nosotros a implementar eso para enamorar a los niños, que mis hermanitos se quieran quedar viendo mi ejemplo? Ve, Edwin tiene esto, ha conseguido esto y aún está en casa, vivo con mis padres, estoy ahí con ellos. Y bueno, muchas gracias nuevamente a Lina por esta oportunidad tan maravillosa de que tantas personas nos estén viendo, nos estén escuchando. Y ahí estamos, puestos al servicio, porque amamos servir, porque el tema del liderazgo lo llevo en el alma, y ahí estamos. Dios los bendiga a todos y muchas gracias.
1: Bueno, muy bien, historias para contar bien bonitas. Vamos avanzando en la mañana, ya tenemos las 9:47 minutos, este espacio va hasta las 10 de la mañana. Listo. Vamos con otra pregunta que va a ser igual para todos. Y aquí sí vamos a... Voy a estar muy pendiente del tema del tiempo, ¿cierto? Para que sea muy equitativo para cada uno de ustedes. Tenemos entonces dos listas acá en el municipio de Santa Bárbara. Lista número uno, principal, tenemos a Piedad, como suplente tenemos a Edwin. Lista número dos, recuerdo, y quiero ser enfática en esto, no piensen que porque él es el uno o el dos, entonces uno es más importante que el otro. No, es simplemente un número. Es un simplemente un número con el que se identifica una candidatura. Listo. En la lista número dos tenemos a don Leonardo y tenemos a su suplente, que es don Héctor Ramírez. Muy bien. Y en la plancha departamental, no municipal, sino departamental, tenemos como principal, ahorita me recuerda, ¿es don Jaime?
3: Sí, Jaime Eduardo Vargas Suárez.
1: Don Jaime Eduardo, y tenemos de suplente a una santa barbareña que se llama Luz Emilia Rojas.
3: Sánchez.
1: Eso.
3: Rojas Sánchez.
1: Rojas Sánchez. Entonces, partiendo de ahí, ustedes... queridos caficultores y electores, el próximo 6 de septiembre van a votar por quienes deseen de estas dos listas, acá en el municipio de Santa Bárbara, por la propuesta que a usted más le atraiga, por quien más le llame la atención, por quien crea que está y va a seguir trabajando por el campo, por los caficultores, por todas y cada una de esas necesidades que ustedes en el campo bien sabe que tienen. Estas personas van a hacer su voz en el municipio y le van a llevar el chisme al departamento, en este caso a Luz Emilia, que con la ayuda de Dios ella va a quedar con su principal representando a Santa Bárbara a nivel departamental, y ella se va con el chisme a los que queden a nivel nacional, y ahí es donde vamos a hacer este hilo conductor. ¿Sí? Vamos a seguir trabajando por el campo, definitivamente, como dijo Piedad, quedemos o no quedemos. ¿Sí? Estas elecciones van a quedar revueltas. Revueltas en el sentido de que creería yo, me atrevería a decir que es imposible que una lista sola queden todos o de otra lista queden todos. Entonces, eso es lo bueno, nos vamos a revolver, vamos a mirar y a tocarnos de qué estamos hechos, y que así sanamente sean oposición, vamos a mirar a ver si es que sí vamos a trabajar por la gente mancomunadamente. Don Leonardo, ¿por qué debe la gente votar por usted y por su suplente a estas elecciones cafeteras? Como lo hablamos extra micrófono, vamos a partir de aquí a lo que viene, a lo que pensamos hacer. No vamos a hablar de lo que ya hicimos, ya no. Se hizo, ya estuvo, ya fue, ni vamos a hablar que es que yo tengo mi marca de café o es que yo tengo... No. Desde su sentir, desde usted como persona, don Leonardo, Piedad, Edwin y Luz Emilia, diríjase a la comunidad cafetera, ¿por qué deben votar por su fórmula y su propuesta?
2: Bueno, vuelvo y los saludo. Muy buenos días para todos los que nos están escuchando este programa. Mi nombre es Leonardo Ruiz y quiero que me apoyen para mi lista por la número dos, porque tengo muchas inquietudes por los caficultores. En los últimos años hemos visto el campo está abandonado. Ya ni los jóvenes quieren trabajar y nosotros los viejos ya no tenemos fuerzas. Nosotros necesitamos que el Estado nos mire como campo, que no nos mire como forma de explotarnos, sino como campo, que las fuerzas de nuestros ancestros abrieron las montañas, abrieron las carreteras a mano, y este es el momento de que todavía nos miran a nosotros como por allá. El campo necesita mucho. Voy a comenzar. Mire, en el verano que estamos, ¿por qué no tenemos los caficultores un subsidio que nos apoye? ¿Por qué no tenemos unas cosechas aseguradas? Entonces los caficultores cada año nos hacemos la ilusión que este año nos va a ir mejor, que el otro año nos va a ir mejor, y sí, esa es la mentalidad de todos nosotros. Pero llega un verano y vean las que estamos. Llega un invierno, estamos en las mismas. Entonces yo quiero y voy a pedir al Comité Departamental y al Comité Nacional que se nos forme un tipo de seguro donde el caficultor pueda trabajar y el empresario pueda trabajar sin correr riesgos de estar en la quiebra. Segundo, me ha preocupado que los caficultores trabajan toda la vida o trabajamos toda la vida en el campo y no tenemos derecho a una pensión. Yo fui uno de los que aquí en años pasados traje los BES aquí. Hay caficultores que ya están recibiendo una mini pensión. Son juiciosos, gracias a Dios. Llevo la propuesta que ya la tiene el gerente de la Federación de Cafeteros. Tenemos la propuesta de que nos apoye con el dinero de nosotros mismos, que nos apoye para que el caficultor, cuando ya no pueda trabajar, tenga algo que le llegue. Siquiera un, no vamos a decir que un mínimo, porque yo sé que un mínimo no lo alcanzaremos, no lo alcanzamos, pero sí podemos tener algo que nos apoye. Y mucha población del municipio de Santa Bárbara, que ahí hay caficultores, también les llega platica por el Estado. Qué bueno que la Federación de Cafeteros se cruce con el Estado, las cooperativas de caficultores de Antioquia y muchas empresas. Es que el Estado, nosotros hemos hecho mucho por el Estado. Nosotros no le vamos a pedir al Estado, que tiene la obligación, pero que nos devuelva algo del sudor que nosotros le hemos entregado. Esa es mi propuesta, fortalecer al caficultor en un 100% en lo que esté en el alcance de nosotros. Un comité no puede prometer nada, porque un comité, nosotros no somos los que manejamos el dinero, pero sí somos el puente de las comunidades cuando nos hacen las solicitudes, y si vemos que la solicitud que nos hace la comunidad es viable, se la aprobamos, se la gestionamos y le gestionamos recursos con la administración, porque hemos tenido un alcalde que se ha prestado mucho para trabajar con nosotros para que esas obras se realicen en las comunidades. Yo pienso, a mi manera de ser, que este es el momento de que todos los caficultores salgan a votar, voten por el que quieran, no se dejen presionar de nadie, que es que este es el bueno, que este es el mejor, no. Voten por el que quieran a conciencia de ustedes, pero voten. Esa cédula no es para tenerla guardada, esa cédula es para apoyar a la Federación de Cafeteros en las elecciones, porque es que cuando uno va, resulta que uno va a gestionar y le dicen a uno, es que en Santa Bárbara hay tantos caficultores y mire la votación que hay. Entonces, ¿uno qué hace? Uno dice, hombre, por Dios. Entonces, si aquí hay volumen de votación, nosotros podemos también gestionar más obras.
1: Listo, don Leo.
2: Muchas gracias.
1: Vamos a darle también otros 5 minutos a Piedad. Mira, a ver si solo va a hablar Piedad, si se los van a repartir entre Edwin y Piedad, y los 5 minutos también que siguen, para que nos cuente nuestra fórmula a las elecciones departamentales. Entonces nos habló don Leonardo Ruiz, nos hizo sus propuestas, lista número 2 en las elecciones cafeteras 2026. Ahora vamos con la lista número 1, Piedad, Ya saben, tenemos 5 minutos a partir de ese momento porque la gente debe votar por sus propuestas, por esta fórmula a la lista número 1.
3: Gracias, Lina. Bueno,
1: nosotros... Vamos a acercarnos al micrófono o el micrófono a ti, por favor, Piedad.
3: Sí. Ahí está bien. Okay. Nosotros hicimos un trabajo minucioso de unión de personas de distintas veredas del municipio, porque nosotros queríamos fortalecer la caficultura en todo el municipio por partes iguales, y tenemos representantes de 10 veredas. No solamente queríamos tener representantes de 10 veredas, sino tener gente comprometida con el trabajo social, gente que quisiera servir y trabajar sin ningún interés propio por la caficultura, y no solo por la caficultura, sino por la agricultura. Porque nosotros no solo sembramos café, nuestras fincas son unas empresas que tienen un potencial muy alto si lo sabemos direccionar y lo sabemos llevar. También quisimos tener hombres y mujeres porque somos los que representamos la familia. La familia está representada por hombres, mujeres, jóvenes, adultos. Entonces queríamos, bajo las primicias de trabajo de nosotros contemplamos 4 pilares. El primero, sostenibilidad. Nosotros queremos trabajar para cuidar el planeta. No nos podemos estar sentando siempre en la queja, que es que no nos dan, que es que el clima no nos ayuda, que es que no nos ven, porque es que nosotros nos tenemos que hacer ver, nosotros nos tenemos que ayudar. Tenemos que buscar las ayudas, obviamente, pero nosotros tenemos, Dios lo dijo, ayúdate que yo te ayudaré. Entonces nosotros nos tenemos que ayudar, y la mejor manera de ayudarnos es gestionando proyectos educativos para todos los campesinos, en temas de protección del medio ambiente, en temas de siembra o conservación de las fuentes hídricas, porque se puede sembrar el agua y se puede conservar el agua y protegerla, de siembra de árboles, de no solamente de café, hay que sembrar árboles maderables, y la federación tiene un programa con Nestlé que nos ayuda a proteger el medio ambiente del carbono neutro a través de la siembra de árboles maderables. Tener cultivos de pancoger orgánicos. Ningún cultivo, ni el de café ni el de pancoger, puede ser completamente orgánico porque no sabemos el vecino cómo siembra, pero sí podemos enseñarle al caficultor a hacer una siembra más consciente con la naturaleza para que podamos tener, digamos, una prevención contra las adversidades climáticas, que ahí sí no las podemos controlar. Pero tenemos un apoyo muy grande de Cenicafé, tenemos con la investigación científica, tenemos un apoyo inmenso con el grupo de extensión, desde saber que tenemos un ingeniero agrónomo que tiene un costo altísimo si lo pagamos particular, a servicio de nosotros gratuitamente, que llega con tanto amor a nuestras veredas, porque hay que ver ese trabajo tan arduo que tiene que hacer el grupo de extensión para llegar a nuestras fincas y darnos ese apoyo. Entonces la federación nos está dando un apoyo muy grande, pero nosotros podemos gestionar para que nos den más apoyo, tanto la federación como la administración municipal y la comunidad, porque también deberíamos de trabajar de mano de las acciones comunales. Entonces, los 4 pilares de nosotros son llevar la educación a las escuelas rurales en temas de café y agronomía, con alianza del SENA y de la Federación de Cafeteros. El segundo, ayudar al caficultor en temas de sostenibilidad, que es el tema que ya les acabé de hablar. ¿Cómo hacemos esa ayuda? Gestionando proyectos de sostenibilidad ambiental para las fincas cafeteras y para toda la vereda, porque todo el trabajo que la federación hace en vías, en acueductos y todo, también beneficia a las personas que no son caficultoras, pero que viven en el campo. Tercero, ayudarle al caficultor gestionando proyectos para que él pueda convertir su finca en una empresa autosustentable. ¿Por qué? Porque si tienen siembra de otros productos como el plátano, como la yuca, como las hortalizas, entonces a ellos se les puede dar capacitación para que ellos puedan generar sus productos de café y sus productos de todo lo que tienen en la finca y ayudarse a su economía. Cuarto, no solamente la educación en la escuela, sino que nosotros queremos
4: propender por generar un proyecto para Santa Bárbara, donde podamos tener nuestro propio laboratorio de café, nuestra propia planta de producción de café, y que podamos todos los pequeños caficultores beneficiarnos de eso y darnos a conocer a nivel de turismo en Antioquia, porque es que nosotros somos muy buenos caficultores, aquí hay muy buenos baristas, hay muy buenos tostadores, aquí hay gente que sabe mucho de café. Aquí tenemos gente que tiene estudio y gente que no tiene estudio, pero tiene experiencia trabajando por la caficultura de la mano. Entonces queremos caminar la milla extra, ir más allá de lo que nos toca, porque a nosotros no nos pagan por estar en el comité, nosotros estamos por amor, y por amor lo tenemos que hacer bien. Entonces voten a conciencia, voten por quien quieran, que nosotros no somos enemigos, nosotros no somos rivales, nosotros somos caficultores tratando de trabajar unidos para cultivar el futuro de nuestros niños y de nuestros jóvenes, y hacer que el relevo generacional se pueda dar, y propender por una política laboral para que tanto el caficultor adulto que no tiene con qué forma ya de trabajar porque ya no tiene salud, pero tiene que pagar para poder coger su cosecha, tenga garantías al momento de contratar a una persona que venga a recoger su café o a trabajar su tierra, y que el caficultor que llega a trabajar la tierra también tenga garantías para él y para su familia. Entonces esta es nuestra propuesta de trabajo, y estamos aquí es para servirles a ustedes.
1: Piedad se tragó los 5 minutos ella. Ahora nos vamos entonces en este, tenemos las 10:03, los otros 5 minutos para Luz Emilia. Gracias por querer representarnos, toda esa trayectoria, toda esta vida que tú tienes trabajando por la comunidad también, lo mismo que don Leonardo, que Piedad, que Edwin, a representarnos a nivel departamental. ¿Cuáles son las propuestas de ustedes y cuáles de tu forma, como lo haces saber y lo haces entender a la comunidad, para que apoyen la candidatura de ustedes dos? Luz Emilia, tiene 5 minuticos.
3: Bueno, infinitamente agradecida. Nosotros creo que la fórmula de don Jaime y la mía se basa en la experiencia. Yo creo que don Jaime tiene un gran recorrido y conoce en realidad las funciones. Yo creo que nosotros tenemos que partir primero de conocer nuestras funciones, cuáles son las funciones que tenemos como miembros de un comité municipal y las funciones que tenemos como un comité departamental, porque nosotros estamos basados en eso. Yo creo que yo tengo una gran, digámoslo así, con don Jaime. Creo que nos enfocamos, es que nosotros queremos marcar mucho la diferencia con una política pública, Lina. Nosotros, si no tenemos una política pública en cada municipio donde se le asigne al caficultor los recursos, es que nosotros queremos hacer muchos proyectos. Créame que hay muchas necesidades básicas, pero si no están los recursos, nos quedamos solamente en un deseo de construir. Entonces, lo primordial es que nosotros desde cada municipio queremos proponer una política pública para el sector cafetero. Y don Jaime, con su experiencia y con sus amigos, una ordenanza a nivel de gobernación, o sea, de la gobernación. Nosotros lo vamos a trabajar independiente de que quede o no quede, voy a seguir trabajando en el tema de la política pública y don Jaime en la ordenanza. Porque si no hay los recursos, no podemos hacer muchas cosas que deseamos hacer. Dentro de tener la relación de la confianza con todos los comités municipales que queden elegidos. Créame que ahora que hemos hecho este recorrido, y no, Lina, no conocía el bello municipio, los bellos municipios del suroeste cercano, y ahí es donde uno entiende que cada territorio es diferente. Así cada uno, digamos que todos sembramos café y que somos caficultores, pero usted analiza cada comité y cada comité tiene una visión muy diferente de qué es lo que quiere hacer. Usted decirle a las mujeres de Antioquia vamos a construir todas un mismo proyecto, no. porque es la dinámica que maneja cada territorio. Y a mí me pareció muy importante eso, porque ya es más en conjunto, es más de unir criterios para poder llegar a eso. Nos preocupa mucho los niños y sí, seguir con las escuelas de los cafeteritos, de todo lo que tiene que ver enseñarle a los niños desde las escuelas el querer seguir con el programa de las semillas del futuro, con la equidad de género, con las mujeres, porque como dice doña Piedad, nosotros tenemos que, esto es de hombres y mujeres y de jóvenes, de niños, esto es de todo, esto es de familia, esto es de comunidad. Y desde el proceso de lo que nosotros hacemos también como líderes comunitarios, Lina, porque es que nosotros llevamos es también la camisa de líder comunitario, es hacer esas alianzas, esas estrategias entre todos, porque tenemos que tener aliados y lo más importante es a las administraciones municipales. Nosotros tenemos que tener unas buenas relaciones con el alcalde que llegue, con la administración que esté. Si no hay recursos para los proyectos, ahí quedamos. ¿Por qué? Porque si usted, hay alcaldes que no les gusta el café y muchos tienen que pasar 4 años en blanco porque no se hace nada. Pero no es solamente las obras de infraestructura, digámoslo así, sino que también tenemos que trabajar mucho el ser humano, el ser, la parte de lo que es en realidad ahora el ser, porque tenemos muchas dificultades emocionales, psicológicas, no, a veces no queremos trabajar, a veces no nos queremos levantar. Entonces, también tener ese tema de las capacitaciones en eso. Aquí tenemos a doña Piedad como una profesional en esos temas. Lina, hay que apostarle a que el campesino quiera lo que tiene, que se levante con esa alegría de decir gracias a Dios por otro día más y mirar que hay una esperanza en cada territorio, en cada pedacito de hogar. Entonces, mirarlo con optimismo, saber que se puede hacer, pero esto lo tenemos que hacer con el poder de la unión. Si no estamos unidos, Lina, créame que uno puede tener muchas ideas, pero si no lo trabajamos en unión, esto no llega a ningún término. Entonces, me siento muy feliz de poder estar ya en este proceso, porque creo que Dios me puso ya en otro camino y Él me va a abrir las puertas, y con el apoyo de todos los caficultores, saben que estamos en la plancha número 1, dispuestos a trabajar y a servir, que es lo que sabemos hacer.
1: Bueno, ya la última, porque nos vamos. En una sola palabra, don Leonardo, una sola palabra. Piedad, una sola palabra. Edwin, una sola palabra. Y Luz Emilce, una sola palabra. Me le acercan el micrófono a don Leo, por favor. Don Leo, en una sola palabra, ¿usted cómo se identifica? Que usted diga, yo soy Leonardo y soy tal cosa. Ejemplo, me pongo de ejemplo. Yo soy Lina Arroyave y soy emprendedora. Así. Don Leonardo, definas en una sola palabra.
2: Yo me voy a definir en una sola palabra. Yo soy emprendedor en el municipio de Santa Bárbara y alrededor de muchos municipios.
1: Muy bien, hasta ahí. En una sola palabra, Luz Emilia.
3: Yo soy Luz Emilia Rojas Sánchez y soy perseverante.
1: Muy bien. Edwin. A ver, tienen el micrófono listo, ya.
5: Yo soy Edwin Tangarife y soy empresario.
1: Bien, Piedad.
4: Yo soy Piedad Escobar y nací para servir.
1: Muy bien. Muchachos, muchas gracias por haber estado acá. A don Leonardo, a Luz Emilia, a Edwin, a Piedad y todos esos caficultores que ustedes están representando desde siempre, desde sus entrañas, desde sus manos, desde sus saberes, desde sus quehaceres, desde el momento en que dicen no tengo hijo de madre plata para coger el café, no tengo plata para invertir en este proyecto, no tengo ni los pasajes carajo para ir a hablar por mi gente del campo allá donde los duros. Desde ahí vamos a seguir trabajando por nuestra gente, por nuestro campo. Y a todos y cada uno de ustedes, los de su lista, les deseo muchos éxitos. Y que ojalá,
3: y que los
1: todos realmente hagan algo por la comunidad campesina, por los menos favorecidos, y salgan a votar. Ahí sí estoy de acuerdo con don Leonardo, totalmente. Esa cédula no es para que tenerla para comerse en el arroz cuando no llevan la cuchara. Eso, esa cédula es para que la utilicen, para que salgan a votar, para que nos ganemos esos incentivos en Santa Bárbara y poder hacer labor social.
3: Elina, hagamos pues, mire, no necesariamente digan que porque no tienen la cédula cafetera, porque se les si están en el censo electoral pueden salir votar. A votar con un documento, que los identifique con su número, no hay ningún problema.
1: No hay ningún problema. Ay, que no pude ir al pueblo, entonces me cogió la tarde y estoy por acá, ¿en qué? ¿Dónde hay una mesa de votación?
3: Hay mesas de votación móviles en la Arcadia, luego pasa a Morro Alegre, luego pasa a Morro Plancho, a Las Mercedes, hay mesas de votación en el Guayabo, hay mesas de votación en Versalles, en Cordoncillo, en Santa Bárbara. Entonces no saquemos disculpas,
1: o sea, no hay
3: porque
1: excusa.
3: No hay excusas.
1: A votar y a ganarnos estos incentivos. Y como dice don Leo, que también le doy la razón ahí en eso a él, vamos a ir a pedir cualquier cosita, ponernos la totuma, las rodilleras y el costal para ir a pedir. Esa fue la votación que sacó Santa Bárbara. ¿Cómo les vamos a ayudar? Entonces, sí, a votar. Lo importante es votar.
3: Nos van a medir y cuando nos miden, nosotros sabemos, somos los que vamos a poner la cara en el comité departamental. Entonces, ¿con qué cara vamos a decir Santa Bárbara? Proyectos para Santa Bárbara.
1: Caficultores, no nos hagan quedar mal. Yo me despido de todos ustedes.
3: Gracias.
4: Lina, lo último, recuerden que todos los que estamos aquí sentados y todas las personas que están detrás de nuestras listas y nuestra plancha, estamos unidos cultivando el futuro de todos los caficultores y de todos los agricultores de Santa Bárbara y del suroeste cercano. Entonces, Dios los bendiga y voten por sus familias, voten por Santa Bárbara, por favor, voten.
1: Eso, ahí está. Don Leo, Luz Emilia, Edu, gracias, Piedad, chao, chao.
3: Gracias.
1: Despidámonos de nuestros televidentes.
3: Gracias,
1: y bueno, y nos fuimos. A mí me cogió la tarde ya aquí. Ya debía estar por fuera, pero me encanta. Me encanta. Para todos ustedes un abrazo bien especial. Dios los bendiga. Yo soy Lina María Arroyave Serna y estuve bajo la dirección general del padre Elkin Castañeda López.

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2: Contemplemos el misterio de la encarnación del Hijo de Dios con el saludo a la Virgen. El ángel del Señor anunció a María
3: y concibió del Espíritu Santo.
2: Dios te salve María, llena eres de gracia, el Señor es contigo. Bendita tú eres entre todas las mujeres y bendito es el fruto de tu vientre Jesús.
3: Santa María, Madre de Dios, ruega por nosotros los pecadores, ahora y en la hora de nuestra muerte. Amén.
2: He aquí la esclava del Señor.
3: Hágase en mí según tu palabra.
2: Dios te salve María, llena eres de gracia, el Señor es contigo. Bendita tú eres entre todas las mujeres y bendito es el fruto de tu vientre Jesús.
3: Santa María, Madre de Dios, ruega por nosotros pecadores, ahora y en la hora de nuestra muerte. Amén.
2: La palabra se hizo hombre
3: y acampó entre nosotros.
2: Dios te salve María, llena eres de gracia, el Señor es contigo. Bendita tú eres entre todas las mujeres y bendito es el fruto de tu vientre Jesús.
3: Santa María, Madre de Dios, ruega por nosotros pecadores, ahora y en la hora de nuestra muerte. Amén.
2: Ruega por nosotros, Santa Madre de Dios,
3: para que seamos dignos de alcanzar las promesas de Jesucristo.
2: Oremos. Derrama, Señor, tu gracia sobre nosotros, que por el anuncio del ángel hemos conocido la encarnación de tu Hijo, para que lleguemos, por su pasión y su cruz, a la gloria de la resurrección. Por nuestro Señor Jesucristo.
3: Amén.
2: Gloria al Padre, y al Hijo, y al Espíritu Santo.
3: Como era en el principio, ahora y siempre, por los siglos de los siglos. Amén.
2: Gloria al Padre, y al Hijo, y al Espíritu Santo.
3: Como era en el principio, ahora y siempre, por los siglos de los siglos. Amén.
2: Gloria al Padre, y al Hijo, y al Espíritu Santo.
3: Como era en el principio, ahora y siempre, por los siglos de los siglos. Amén.
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0: La misericordia salvará al mundo. Esta es la hora de la divina misericordia. Acompáñanos en este bello momento en el que el Señor entregó su vida y derramó el agua y la sangre de su corazón para darse en amor de misericordia por ti.
1: En el nombre del Padre, y del Hijo, y del Espíritu Santo. Amén. Padre nuestro que estás en el cielo, santificado sea tu nombre. Venga a nosotros tu reino. Hágase tu voluntad en la tierra como en el cielo.
2: Danos hoy nuestro pan de cada día. Perdona nuestras ofensas, como también nosotros perdonamos a los que nos ofenden. No nos dejes caer en tentación y líbranos del mal. Amén.
1: Dios te salve María, llena eres de gracia. El Señor es contigo. Bendita tú eres entre todas las mujeres. Y bendito el fruto de tu vientre, Jesús.
2: Santa María, Madre de Dios, ruega por nosotros los pecadores, ahora y en la hora de nuestra muerte. Amén.
1: Creo en un solo Dios, Padre Todopoderoso, Creador del cielo y de la tierra, de todo lo visible y lo invisible. Creo en un solo Señor Jesucristo, Hijo único de Dios, nacido del Padre antes de todos los siglos, Dios de Dios, luz de luz, Dios verdadero de Dios verdadero, engendrado, no creado, de la misma naturaleza del Padre por quien todo fue hecho, que por nosotros los hombres y por nuestra salvación bajó del cielo, y por obra del Espíritu Santo se encarnó de María la Virgen y se hizo hombre, y por nuestra causa fue crucificado en tiempos de Poncio Pilato, padeció y fue sepultado, y resucitó al tercer día según las Escrituras, y subió al cielo, y está sentado a la derecha del Padre, y de nuevo vendrá con gloria para juzgar a vivos y muertos, y su reino no tendrá fin. Creo en el Espíritu Santo, Señor y Dador de vida, que procede del Padre y del Hijo, que con el Padre y el Hijo recibe una misma adoración y gloria, y que habló por los profetas. Creo en la Iglesia, que es una, santa, católica y apostólica. Confieso que hay un solo bautismo para el perdón de los pecados. Espero la resurrección de los muertos y la vida del mundo futuro. Amén. Padre eterno, te ofrezco el cuerpo y la sangre, el alma y la divinidad de tu amadísimo Hijo, nuestro Señor Jesucristo, para el perdón de nuestros pecados y los del mundo entero. Por su dolorosa pasión,
2: ten misericordia de nosotros y del mundo entero.
1: Por su dolorosa pasión,
2: ten misericordia de nosotros y del mundo entero.
1: Por su dolorosa pasión,
2: ten misericordia de nosotros y del mundo entero.
1: Por su dolorosa pasión,
2: ten misericordia de nosotros y del mundo entero.
1: Por su dolorosa pasión,
2: ten misericordia de nosotros y del mundo entero.
1: Por su dolorosa pasión,
2: ten misericordia de nosotros y del mundo entero.
1: Por su dolorosa pasión,
2: ten misericordia de nosotros y el mundo entero.
1: Por su dolorosa pasión,
2: ten misericordia de nosotros y el mundo entero.
1: Por su dolorosa pasión,
2: ten misericordia de nosotros y el mundo entero.
1: Por su dolorosa pasión,
2: ten misericordia de nosotros y el mundo entero.
1: Padre eterno, te ofrezco el cuerpo y la sangre, el alma y la divinidad de tu amadísimo Hijo, nuestro Señor Jesucristo, para el perdón de nuestros pecados y los del mundo entero.
2: Por su dolorosa pasión,
1: ten misericordia de nosotros y del mundo entero.
2: Por su dolorosa pasión,
1: ten misericordia de nosotros y del mundo entero.
2: Por su dolorosa pasión,
1: ten misericordia de nosotros y del mundo entero.
2: Por su dolorosa pasión,
1: ten misericordia de nosotros y del mundo entero.
2: por su dolorosa pasión.
1: Ten misericordia de nosotros y del mundo entero.
2: Por su dolorosa pasión.
1: Ten misericordia de nosotros y del mundo entero.
2: Por su dolorosa pasión.
1: Ten misericordia de nosotros y del mundo entero.
2: Por su dolorosa pasión.
1: Ten misericordia de nosotros y del mundo entero.
2: Por su dolorosa pasión.
1: Ten misericordia de nosotros y del mundo entero.
2: Por su dolorosa pasión.
1: Ten misericordia de nosotros y del mundo entero. Padre eterno, te ofrezco el cuerpo y la sangre, el alma y la divinidad de tu amadísimo Hijo nuestro Señor Jesucristo, para el perdón de nuestros pecados y los del mundo entero. Por su dolorosa pasión,
2: ten misericordia de nosotros y del mundo entero.
1: Por su dolorosa pasión,
2: ten misericordia de nosotros y del mundo entero.
1: Por su dolorosa pasión,
2: ten misericordia de nosotros y del mundo entero.
1: Por su dolorosa pasión,
2: ten misericordia de nosotros y del mundo entero.
1: Por su dolorosa pasión,
2: ten misericordia de nosotros y del mundo entero.
1: Por su dolorosa pasión,
2: ten misericordia de nosotros y del mundo entero.
1: Por su dolorosa pasión,
2: ten misericordia de nosotros y del mundo entero.
1: Por su dolorosa pasión,
2: ten misericordia de nosotros y del mundo entero.
1: Por su dolorosa pasión,
2: ten misericordia de nosotros y del mundo entero.
1: Por su dolorosa pasión,
2: ten misericordia de nosotros y del mundo entero.
1: Padre eterno, te ofrezco el cuerpo y la sangre, el alma y la divinidad de tu amadísimo Hijo nuestro Señor Jesucristo, para el perdón de nuestros pecados y los del mundo entero.
2: Por su dolorosa pasión,
1: ten misericordia de nosotros y del mundo entero.
2: Por su dolorosa pasión,
1: ten misericordia de nosotros y del mundo entero.
2: Por su dolorosa pasión,
1: ten misericordia de nosotros y del mundo entero.
2: Por su dolorosa pasión,
1: ten misericordia de nosotros y del mundo entero.
2: Por su dolorosa pasión,
1: ten misericordia de nosotros y del mundo entero.
2: Por su dolorosa pasión,
1: ten misericordia de nosotros y del mundo entero.
2: Por su dolorosa pasión,
1: ten misericordia de nosotros y del mundo entero.
2: Por su dolorosa pasión,
1: ten misericordia de nosotros y del mundo entero.
2: Por su dolorosa pasión,
1: ten misericordia de nosotros y del mundo entero.
2: Por su dolorosa pasión,
1: ten misericordia de nosotros y del mundo entero. Padre eterno, te ofrezco el cuerpo y la sangre, el alma y la divinidad de tu amadísimo Hijo nuestro Señor Jesucristo, para el perdón de nuestros pecados y los del mundo entero. Por su dolorosa pasión,
2: ten misericordia de nosotros y del mundo entero.
1: Por su dolorosa pasión,
2: ten misericordia de nosotros y del mundo entero.
1: Por su dolorosa pasión,
2: ten misericordia de nosotros y del mundo entero.
1: Por su dolorosa pasión,
2: ten misericordia de nosotros y del mundo entero.
1: Por su dolorosa pasión,
2: ten misericordia de nosotros y del mundo entero.
1: Por su dolorosa pasión,
2: ten misericordia de nosotros y del mundo entero.
1: Por su dolorosa pasión,
2: ten misericordia de nosotros y el mundo entero.
1: Por su dolorosa pasión,
2: ten misericordia de nosotros y el mundo entero.
1: Por su dolorosa pasión,
2: ten misericordia de nosotros y el mundo entero.
1: Por su dolorosa pasión,
2: ten misericordia de nosotros y el mundo entero.
1: Santo Dios, Santo fuerte, Santo inmortal, ten misericordia de nosotros y del mundo entero. Santo Dios, Santo fuerte, Santo inmortal, ten misericordia de nosotros y del mundo entero. Santo Dios, Santo fuerte, Santo inmortal, ten misericordia de nosotros y del mundo entero. Señor Dios, que desde lo alto del cielo nos miras y ves nuestra miseria material y espiritual, tú que eres justicia, sabiduría y bondad infinita, protégenos a nosotros, pobres pecadores, de todos los males, en especial de aquellos del espíritu. Ten piedad, Padre de misericordia, de todos tus hijos que hemos pecado y seguimos pecando. Delante de ti te invocamos, para que tu misericordia baje sobre nosotros y sobre todo creyente, como lo esperamos de ti. Amén. Jesús, en ti confío.
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0: ¿Y si mañana fueras tú? Perder algo importante, un celular, una billetera o hasta las llaves de casa, generan una angustia que nadie quiere sentir. Lo que para unos es un negocio o una oportunidad de sacar provecho, para otros es el esfuerzo de meses de trabajo o información invaluable. La honestidad no debería tener una etiqueta de precio. Devolver lo que no es nuestro sin esperar nada a cambio nos hace mejores como sociedad. Recuerda. El mundo da muchas vueltas. Hoy ayudas a alguien a recuperar su tranquilidad y mañana, cuando tú lo necesites, el universo te lo devolverá. Hagamos que la empatía sea la tendencia, no el provecho. 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
1: Quiero cantar contigo, hija de Sión, el cántico que tú cantaste en nombre nuestro. Quiero cantar contigo, María, Nueva Jerusalén, las grandes obras, los grandes cambios que hace Dios en el corazón del hombre, en el corazón de la sociedad.

0: Maestros que se unen con nosotros a través de nuestra emisora comunitaria Cordial Estéreo, y de una manera muy especial oramos en esta Eucaristía encomendando la vida, las intenciones, necesidades y acción de gracias de Valentina Grajales con motivo de su cumpleaños, sus 22 años de vida. Eucaristía en acción de gracias que ofrecen sus padres y su hermano. Nos unimos a la acción de gracias de Valentina Grajales en sus 22 años de vida. Que esta Eucaristía redunde en gracias y bendiciones. Saludamos y felicitamos a Valentina en su cumpleaños con un fuerte aplauso. En el nombre del Padre, del Hijo y del Espíritu Santo. Amén. La gracia de nuestro Señor Jesucristo, el amor del Padre y la comunión en el Espíritu Santo esté con todos ustedes.
1: Y con tu espíritu.
0: Para que celebremos dignamente esta Santa Eucaristía, nos ponemos en la presencia del Señor. Que el Señor nos conceda la gracia para nosotros revisar nuestra vida, reconocer nuestro pecado e implorar la misericordia y el amor de Dios. Y con la alegría de saber que Dios nos perdona, porque Él mismo nos ha dicho: vengan a mí los que están cansados y agobiados, que yo los aliviaré. Confiados en su palabra, le decimos: yo confieso ante Dios Todopoderoso y ante ustedes, hermanos, que he pecado mucho de pensamiento, palabra, obra y omisión, por mi gran culpa. Por eso ruego a Santa María, siempre Virgen, a los ángeles y a los santos, y a ustedes, hermanos, que intercedan por mí ante Dios nuestro Señor. Dios Todopoderoso, tenga misericordia de nosotros, perdone todos nuestros pecados y nos lleve a la vida eterna.
1: Amén.

0: Celebramos esta Eucaristía que nos abre las puertas para celebrar el domingo, el día por excelencia para nosotros los cristianos católicos. Con un corazón agradecido, glorifiquemos a Dios.
1: Gloria a Dios en el cielo
0: y en la tierra paz a los hombres que ama el Señor. Por tu inmensa gloria te alabamos, te bendecimos, te adoramos, te glorificamos. Te damos gracias, Señor Dios Rey Celestial, Dios Padre Todopoderoso, Señor Hijo Único Jesucristo, Señor Dios, Cordero de Dios, Hijo del Padre, tú que quitas el pecado del mundo, ten piedad de nosotros. Tú que quitas el pecado del mundo, atiende a nuestra súplica. Tú que estás sentado a la derecha del Padre, ten piedad de nosotros, porque solo tú eres santo, solo tú, Señor, solo tú, Altísimo Jesucristo, con el Espíritu Santo, en la gloria de Dios Padre. Amén.

0: de quien procede todo don perfecto, inflámanos en tu amor y con una fe comprometida, aumenta en nosotros el bien y consérvelo con amorosa solicitud. Por Jesucristo nuestro Señor.
1: Amén.
0: Se pueden sentar.

0: del libro de Jeremías. Me sedujiste, Señor, y me dejé seducir. Has sido más fuerte que yo y me has podido. He sido diario el hazme reír. Todo el mundo se burla de mí. Cuando hablo, tengo que gritar, proclamar violencia y destrucción. La palabra del Señor me ha servido de oprobio y desprecio a diario. Pensé en olvidarme del asunto y dije, no lo recordaré, no volveré a hablar en su nombre, pero había en mis entrañas como fuego, algo ardiente encerrado en mis huesos. Yo intentaba sofocarlo y no podía. Palabra de Dios.
1: Te alabamos, Señor.
2: Mi alma está sediente de ti, Señor Dios mío.
1: Mi alma está sedienta de ti, Señor Dios mío.
2: Oh Dios, tú eres mi Dios, por ti madrugo. Mi alma está sediente de ti, mi carne tiene ansia de ti, como tierra reseca, agostada, sin agua.
1: Mi alma está sedienta de ti, Señor Dios mío.
2: Como te contemplaba en el santuario, viendo tu fuerza y tu gloria, tu gracia vale más que la vida, te alabarán mis labios.
1: Mi alma está sedienta de ti, Señor Dios mío.
2: Toda mi vida te bendeciré y alzaré las manos invocándote. Me saciaré de manjares exquisitos y mis labios te alabarán jubilosos.
1: Mi alma está sedienta de ti, Señor Dios mío.
2: Porque fuiste mi auxilio, y a la sombra de tus alas canto con júbilo. Mi alma está unida a ti, y tu diestra me sostiene.
1: Mi alma está sedienta de ti, Señor Dios mío.
3: Lectura de la carta del apóstol San Pablo a los Romanos. Los exhorto, hermanos, por la misericordia de Dios, a que presenten sus cuerpos como sacrificio vivo, santo, agradable a Dios. Este es su culto espiritual. Y no se amolden a este mundo, sino transfórmense por la renovación de la mente, para que sepan discernir cuál es la voluntad de Dios, qué es lo bueno, lo que le agrada, lo perfecto. Palabra de Dios.
1: Te alabamos, Señor.

0: Señor, aleluya, gloria al Señor.
1: El Señor esté con ustedes.
0: Y con tu espíritu.

En aquel tiempo comenzó Jesús a manifestar a sus discípulos que tenía que ir a Jerusalén y padecer allí mucho por parte de los ancianos, sumos sacerdotes y escribas, y que tenía que ser ejecutado y resucitar al tercer día. Pedro se lo llevó aparte y se puso a increparlo. Lejos de ti tal cosa, Señor. Eso no puede pasarte. Jesús se volvió y dijo a Pedro: ponte detrás de mí, Satanás. Eres para mí piedra de tropiezo, porque tú piensas como los hombres, no como Dios. Entonces dijo a los discípulos: si alguno quiere venir en pos de mí, que se niegue a sí mismo, tome su cruz y me siga. Porque quien quiera salvar su vida la perderá, pero el que la pierda por mí la encontrará. Pues ¿de qué le servirá a un hombre ganar el mundo entero si pierde su alma? ¿O qué podrá dar para recobrarla? Porque el Hijo del Hombre vendrá con la gloria de su Padre entre sus ángeles, y entonces pagará a cada uno según su conducta.

se pueden sentar. Nos volvemos a encontrar y a reunir como Iglesia Católica, como hombres y mujeres de fe, en torno al sacramento de la Eucaristía, para dar inicio a la celebración del domingo, para encomendar una nueva semana dentro del querer y dentro de los designios de Dios. Y el sacramento de la Eucaristía nos lleva a renovar y actualizar en nuestra experiencia de fe el misterio pascual de Cristo, su pasión, su muerte y su resurrección. Y que ese misterio pascual de Cristo es la razón de ser, es el fundamento de nuestra vida cristiana y de nuestra experiencia de fe. Y el tema central dentro de la palabra de Dios para este nuevo domingo, para esta nueva semana, lo tiene propiamente el Evangelio de San Mateo. Cuando Jesús instruye a sus discípulos con todo lo referente al misterio pascual, Jesús, el Hijo de Dios, tiene que ir a Jerusalén, padecer allí por mano de los ancianos, de los sumos sacerdotes, de los escribas, ser perseguido, ser ultrajado, ser ajusticiado, pero resucitar al tercer día. El misterio pascual de Cristo, su pasión, su persecución, su muerte en la cruz y resucitar al tercer día. Misterio pascual de Cristo, centro y fundamento de nuestra vida cristiana. Pero viene un detalle demasiado importante. Cuando sale el apóstol San Pedro, sin entender lo que Jesús hablaba de su misterio pascual, y le dice: jamás podrá suceder eso o pasarte eso a ti. Pedro no había entendido el lenguaje de Jesús, porque la intención de Jesús en el misterio pascual es la obediencia y es la fidelidad a la voluntad del Padre. Entregar su vida por la salvación del género humano, resucitar al tercer día para seguir asistiendo y acompañando a la Iglesia Universal, a los discípulos de Cristo, a los hijos de Dios. Y Jesús le dice: ponte detrás de mí, Satanás, porque tú no piensas como Dios, sino que piensas como los hombres. Tú eres la piedra de tropiezo para yo poder dar cumplimiento a la voluntad y a los designios de Dios. Podríamos decir que Jesús está rechazando y recriminando la actitud de Pedro.
sino que quiere ser claro y explícito, simplemente diciéndole: tú eres ocasión de tropiezo, tú puedes ser un impedimento para yo dar cumplimiento a los designios y a la voluntad de Dios. Y continúa Jesús en el Evangelio diciendo: si alguno quiere venir en pos de mí, si ustedes quieren ser mis discípulos, niéguense a sí mismo, carguen con su cruz y síganme. Hermanos, si queremos ser discípulos,

0: y aprendamos a ser fieles y obedientes a la voluntad de Dios, como lo ha hecho Jesús, con obediencia y con fidelidad, entregando su vida por la salvación del género humano. Y al final termina Jesús en el Evangelio haciéndonos una exhortación: el que quiera ganar su vida la perderá, el que quiera ganar su vida, una vida espléndida, una vida acomodada, una vida de lujos, una vida de apegos, una vida de ambiciones, una vida esclavizada, el que quiera ganar su vida viviendo una forma disoluta, de acuerdo a los criterios del mundo, dice Jesús, ese la perderá. Pero el que gaste su vida por mí, ese la salvará. Y gastar la vida, entregar la vida por Jesucristo, es tratar de vivir esta vida terrena no con los criterios humanos, no desde nuestros propios caprichos, no desde nuestros propios intereses, sino de acuerdo al querer y a la voluntad de Dios. El que gaste su vida, el que invierta su vida por mí, es decir, en la construcción del reino de Dios, viviendo como tenemos que vivir, haciendo lo que tenemos que hacer, tratando de ser fieles y obedientes a la voluntad de Dios, si así lo hacemos, si así vivimos, estaremos ganando nuestra vida. Porque dice Jesús al final del Evangelio: el Hijo del Hombre vendrá al final de los tiempos, acompañado de sus ángeles, y a cada uno pagará según su conducta. Es decir, hermanos, no nos gastemos esta vida terrena en las cosas pasajeras, en los cansancios, en las fatigas, en las seducciones, en los apegos, en las ambiciones. Gastémonos esta vida sirviendo a Dios, agradando a Dios, cumpliendo su santa voluntad, porque al final de nuestra vida el Señor vendrá rodeado de sus ángeles y nos estará recompensando, o nos estará pagando a cada uno de acuerdo a nuestra conducta, de acuerdo a nuestra forma de vivir. Que la Santísima Virgen María, ella la llena de gracia, haga de nosotros hombres y mujeres dóciles, fieles y obedientes a la voluntad y al querer de Dios. Bendigamos al Señor. Demos gracias a nuestro Dios. Nos ponemos de pie. Hermanos, ¿ustedes creen en Dios Padre Todopoderoso, Creador del cielo y de la tierra?
1: Sí, creo.
0: ¿Ustedes creen en Jesucristo, su único Hijo, nuestro Señor, que vivió, murió y resucitó para salvarnos?
1: Sí, creo.
0: ¿Ustedes creen en el Espíritu Santo y en la Iglesia, que es una santa, católica y apostólica?
1: Sí, creo.
0: ¿Ustedes creen en la Santísima Virgen María, que es Madre de Dios y también es Madre nuestra?
1: Sí, creo.
0: Esta es nuestra fe.
1: Esta es nuestra fe.
0: Esta es la fe de la Iglesia.
1: Esta es la fe de la Iglesia.
0: Que nos gloriamos de profesar.
1: Que nos gloriamos de profesar.
0: En Cristo Jesús, Señor nuestro. Amén.
1: Amén.
0: Ahora, hermanos, dóciles al querer de Dios,

0: Tratando de vivir como tenemos que vivir, tratando de hacer lo que tenemos que hacer, dirijámosle al Padre nuestras súplicas y vamos a responder: escúchanos, Señor.
1: Escúchanos, Señor. Por la Iglesia, para que nunca se apague en ella el fuego de la palabra y anuncie con voluntad el Evangelio, aún en medio de las dificultades y contradicciones, oremos.
0: Escúchanos, Señor.
1: Por quienes trabajan en la misión pastoral y evangelizadora en Colombia, para que encuentren apoyo, perseverancia y alegría en su servicio, oremos.
0: Escúchanos, Señor.
1: Por quienes experimentan cansancio, incomprensión o prueba a causa de su fe, para que como Jeremías sientan en su corazón el fuego de la palabra que lo sostiene, oremos.
0: Escúchanos, Señor.
1: Por nosotros, para que no nos conformemos a los criterios del mundo, sino que ofrezcamos nuestra vida como entrega agradable a Dios, siguiendo a Cristo con su fidelidad, oremos.
0: Escúchanos, Señor. Recibe, Padre bueno, estas súplicas que te hemos dirigido por Jesucristo nuestro Señor. Amén. Se pueden sentar y cantamos.

0: Oremos, hermanos, para que este sacrificio mío y de ustedes sea agradable a Dios Padre Todopoderoso.
1: El Señor reciba de tus manos este sacrificio para alabanza y gloria de su nombre, para nuestro bien y de toda su santa Iglesia.
0: Amén. Esta ofrenda, Señor, nos traiga siempre tu bendición salvadora, para que se cumpla realmente lo que celebramos en estos misterios. Por Jesucristo nuestro Señor.
1: Amén.

Porque Él con su nacimiento restauró nuestra naturaleza caída, con su muerte destruyó nuestro pecado, al resucitarnos dio nueva vida y en su ascensión nos abrió el camino de tu reino. Por eso con los

Santo eres en verdad, Señor, fuente de toda santidad. Santifica estos dones con la efusión de tu Espíritu, de manera que se conviertan para nosotros en el cuerpo y en la sangre de Jesucristo nuestro Señor, el cual, cuando iba a ser entregado a su pasión, voluntariamente aceptada, tomó pan, dándote gracias, lo partió y lo dio a sus discípulos, diciendo: tomen y coman todos de él, porque esto es mi cuerpo, que será entregado por ustedes. Presentémosle al Señor toda nuestra vida, todas nuestras necesidades, todas nuestras preocupaciones.

Del mismo modo, acabada la cena, tomó el cáliz y dándote gracia de nuevo, lo pasó a su discípulo diciendo: tomen y beban todos de él, porque este es el cáliz de mi sangre, sangre de la alianza nueva y eterna, que será derramada por ustedes y por muchos para el perdón de los pecados. Hagan esto en conmemoración mía. Démosle gracias a Dios por todos los beneficios recibidos, porque Él es un Padre lleno de amor, de misericordia y compasivo con todos nosotros.

Así pues, Padre, al celebrar ahora el memorial de la pasión salvadora de tu Hijo, de su admirable resurrección y ascensión al cielo, mientras esperamos su venida gloriosa, te ofrecemos en esta acción de gracias el sacrificio vivo y santo. Dirige tu mirada sobre la ofrenda de tu Iglesia y reconoce en ella la víctima por cuya inmolación quisiste devolvernos tu amistad, para que fortalecidos con el cuerpo y la sangre de tu Hijo y llenos de su Espíritu Santo, formemos en Cristo un solo cuerpo y un solo Espíritu, que Él nos transforme en ofrenda permanente, para que gocemos de tu heredad junto con tus elegidos, con María, la Virgen Madre de Dios, la Auxiliadora de los cristianos, San José, los apóstoles y los mártires, Santa Bárbara, nuestra patrona, Santa Madre Laura y todos los santos, por cuya intercesión confiamos obtener siempre tu ayuda. Te pedimos, Padre, que esta víctima de reconciliación traiga la paz y la salvación al mundo entero. Confirma en la fe y en la caridad a tu Iglesia peregrina en la tierra, a tu servidor, el Papa León XIV, a nuestro obispo Juan Fernando, al orden episcopal, a los presbíteros y diáconos, religiosas y religiosos, y a todo el pueblo redimido por ti. Atiende los deseos y súplicas de esta familia que has congregado en tu presencia. Reúne en torno a ti, Padre misericordioso, a todos tus hijos dispersos por el mundo. Encomendamos la vida, las intenciones y la acción de gracias de Valentina Grajales en su cumpleaños, en sus 22 años de vida. Eucaristía en acción de gracias que ofrecen sus padres y su hermano. Acuérdate también de nuestros hermanos que ya descansan en la paz del Señor. Hagamos memoria. Encomendemos el eterno descanso de nuestros seres queridos, familiares, amigos, de tantos hermanos nuestros, víctimas de la violencia, de tantos hermanos nuestros que ya descansan en la paz del Señor a consecuencia del terremoto, a consecuencia de tantos desórdenes de la naturaleza que han partido a la casa del Padre. Que Dios les haya otorgado su eterno descanso, su feliz resurrección.

Concédele, Señor, el descanso eterno. Descansen en paz. Y a cuantos murieron en tu amistad, recíbelos en tu reino, donde esperamos gozar todos juntos de la plenitud eterna de tu gloria. Por Cristo, Señor nuestro, por quien concedes al mundo todos los bienes.

0: viviendo como tenemos que vivir, haciendo lo que tenemos que hacer, dirijámonos al Padre con la oración que Cristo nos enseñó. Padre nuestro que estás en el cielo, santificado sea tu nombre. Venga a nosotros tu reino. Hágase tu voluntad en la tierra como en el cielo. Danos hoy nuestro pan de cada día. Perdona nuestras ofensas, como también nosotros perdonamos a los que nos ofenden. No nos dejes caer en la tentación y líbranos del mal. Líbranos de todos los males, Señor, y concédenos la paz en nuestros días, para que, ayudados por tu misericordia, vivamos siempre libres de pecado y protegidos de toda perturbación, mientras esperamos la gloriosa venida de nuestro Dios y Salvador Jesucristo.
1: Tuyo es el reino, tuyo es el poder y la gloria por siempre, Señor.
0: Señor Jesucristo, que dijiste a tus apóstoles: la paz les dejo, mi paz les doy. No tengas en cuenta nuestros pecados, sino la fe de tu iglesia, y conforme a tu palabra, concédenos la paz y la unidad. Tú que vives y reinas por los siglos de los siglos.
1: Amén.
0: La paz del Señor esté siempre con ustedes.
1: Y con tu espíritu.
0: Démonos fraternalmente la paz.
1: Oh Cordero de Dios, que te inmolaste por

Este es el Cordero de Dios, el que quita el pecado del mundo, el que a cada uno nos estará pagando de acuerdo a nuestra conducta. Dichosos nosotros los invitados a la cena del Señor. Señor, yo no soy digno de que tú entres en mi casa, pero una palabra tuya bastará para sanarme. El cuerpo y la sangre de Cristo guarde nuestras almas para la vida eterna. Amén.

0: Alma de Cristo, santifícame.
1: Cuerpo de Cristo, sálvame.
0: Sangre de Cristo, embriágame.
1: Agua del costado de Cristo, lávame.
0: Pasión de Cristo, confórtame.
1: Oh mi buen Jesús, óyeme.
0: Dentro de tus llagas, escóndeme.
1: No permitas que me separe de ti.
0: Del enemigo malo, defiéndeme.
1: A la hora de mi muerte, llámame.
0: Mándame ir a ti, colócame junto a ti,
1: para que con tus santos te alabe y te bendiga
0: por los siglos de los siglos. Amén.
2: Oremos.
0: Saciados con el pan del cielo, te rogamos, Señor, que el amor con que nos alimentas fortalezca nuestros corazones y nos lleve a servirte entre nuestros hermanos. Por Jesucristo nuestro Señor.
2: Amén.
0: Oh Señora mía, oh Madre mía, yo me ofrezco enteramente a vos, y en prueba de mi filial afecto, te consagro en esta noche mis ojos, mis oídos, mi lengua, mi corazón, en una palabra todo mi ser, ya que soy todo vuestro, Madre de bondad. Guárdame y defiéndeme como hijo tuyo en posesión tuya. Amén. Ángel de mi guarda, mi dulce compañía, no me desampares ni de noche ni de día, hasta que me pongas en paz y alegría con todos los santos, Jesús, José y María. Amén. Avisos para esta semana. A la salida del templo tenemos la rifa de 100 mil pesos, a 500 pesos la boleta para ayudar a los más necesitados. Este martes visita y comunión para los enfermos de la carrera Santander, Alto de las Huacas, Palestina, Los Patios y sector Tinajas. El próximo sábado 5 de septiembre será la entrega de mercado para las personas inscritas en la lista de la parroquia terminada la Eucaristía de las 12 del mediodía. El próximo domingo 6 de septiembre tendremos celebración de los bautismos. Los niños que van a ser bautizados deben inscribirlos en el despacho parroquial. El próximo domingo, la Eucaristía de las 12 del mediodía será por el eterno descanso de todos los que fallecieron durante el mes de agosto. Así damos cumplimiento a la Eucaristía de novenario. El próximo domingo 6 de septiembre tendremos la celebración de las confirmaciones a la 1:30 de la tarde acá en el templo. Tendremos la presencia de nuestro obispo, Monseñor Juan Fernando Franco Sánchez. Queremos recordar que las personas que nos han colaborado con la rifa del seminario y a favor de las parroquias necesitadas, ir cancelando la boleta porque ya se aproxima la rifa de la boleta. Todavía hay libros disponibles de la Divina Misericordia para los meses de septiembre y octubre. El ropero del asilo se abre los jueves, sábados y domingos de 9 de la mañana a 3 de la tarde. Este lunes 31 de agosto estaremos dando inicio a la misión parroquial en la vereda El Guayabo, parte baja, hasta el jueves 3 de septiembre. Oramos por el éxito de la misión parroquial en nuestra vereda El Guayabo, parte baja. Próximamente contraen matrimonio Arquímedes Henao Gómez y Ana Cecilia Ríos Henao. El Señor esté con ustedes.
2: Con tu espíritu.
0: El Dios de todo consuelo disponga sus días en su paz y les conceda su abundante bendición.
2: Amén.
0: Que Él los libre de todo peligro y afiance su corazón en su amor.
2: Amén.
0: Para que, enriquecidos por los dones de la fe, la esperanza y el amor, abunden en esta vida en buenas obras y alcancen los frutos de la vida eterna.
2: Amén.
0: Y la bendición de Dios Todopoderoso, Padre, Hijo y Espíritu Santo, descienda sobre ustedes, sobre sus familias y los acompañe siempre.
2: Amén.
0: Podemos ir en paz.
2: Demos gracias a Dios.
0: Que el Señor y la Santísima Virgen María nos conceda una feliz noche, un feliz domingo y una feliz semana. Dios les pague.
2: Gracias, Padre, igualmente.

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